Los Estudiantes Rítmicos de Chile, dirigidos por don José Goles. Esta canción se llama Rosa Triste. Le invito ahora con un vals grabado por Aníbal Troilo y su orquesta con las voces de Edmundo Rivero y Floreal Ruiz. Lagrimitas de mi corazón.

Un vals en los recuerdos del corazón. Aníbal Troilo y su orquesta con las voces de Edmundo Rivero y Floreal Ruiz. Dos glorias de la música argentina. Lagrimitas de mi corazón. Cuarto y último tango famoso. En Domingo Hoy hemos destacado a José García y sus Zorros Grises. Escucharemos finalmente Calla Bandoneón. Canta Alfredo Rojas.

Alfredo Rojas puso la voz a este tango que se llama Calla Bandoneón. José García y sus Zorros Grises, artistas destacados en la sección de los tangos famosos en Radio Ocarina FM. Y en su programa exclusivo de recuerdos en domingo, La Otra Música. Dos corazones. Este vals lo grabaron Porfirio Díaz y su orquesta acompañando a Jorge Abril.

Dos Corazones, otro inolvidable vals de Francisco Canaro en la versión de Porfirio Díaz y su orquesta con la voz de Jorge Abril. Y la última canción de hoy es un tema grabado en 1955. Pertenece a José Alfredo Jiménez. La grabación la realizó María de los Ángeles Muñoz, llamada artísticamente La Panchita, junto al mariachi Vargas de Tecalitlán. Le escuchamos. Los dos perdimos.

Los dos perdimos. La canción con La Panchita y el Mariachi Vargas de Tecalitlán. El tema pertenece a José Alfredo Jiménez. Última canción seleccionada para hoy en los recuerdos del corazón de la otra música. Exclusivo programa de su estación de radio Ocarina FM. A la vuelta de 7 días, estaremos de nuevo invitándole a compartir los recuerdos inolvidables que forman parte de nuestras vivencias. Augusto Moreno en la voz y selección musical les dice, como siempre, amigos y amigas, gracias por la sintonía y compañía. Será hasta el próximo domingo, si Dios quiere.

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21 horas, 19 minutos. 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

21 horas, 27 minutos. 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

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Buenas noches, San Carlos. Buenas noches, región de Ñuble. Buenas noches, Chile.

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Hola, hola, ¿qué tal? ¿Cómo están? Muy, pero muy buenos días. Sean todos bienvenidos a este show de noticias de Ocarina al Despertar, acá en la 104.3 Ocarina FM y también a través de la página web y las cuatro señales que Ocarina tiene al aire en forma simultánea. Esperando que haya pasado un excelente fin de semana y ya estamos en una nueva semana. En esta semana tenemos cambio de mes. Así es, tenemos cambio de mes, así que se nos acaba el mes el miércoles y el jueves ya comenzamos con el mes de octubre. Buen día, bienvenidos y como siempre que el buen Señor, el Padre Dios, en su inmensa bondad nos llene de muchas bendiciones y éxito y sea una excelente jornada de día lunes ya 28 de septiembre. Hoy día 28 de septiembre el santoral recuerda a San Wenceslao. Saludos Wenceslao. En el día número 271 del año es el día hábil 19, un total de 21. Nos quedan 2 días para finalizar el mes. Quedan 13 días para el próximo feriado. Estamos en la semana número 40 y nos van quedando 94 días para finalizar el año. Ahí están las estadísticas del día de hoy. Buen día, bienvenidos. Comenzamos este show de noticias de Ocarina al Despertar en este día lunes 28 de septiembre. Buen día y bienvenidos.

Son ya las 7 de la mañana con 12 minutos, 7 con 12 en este show de noticias de Ocarina al despertar, 7 de la mañana con 12 minutos. Vamos a revisar por acá de inmediato el tiempo y algo más. Vamos a revisar el tiempo y algo más con el informe del tiempo para hoy y para la semana. Bueno, partimos con Arica, siempre Arica, la ciudad de la primavera. En Arica tenemos por acá, ahí sí, de inmediato tenemos una temperatura de 23 grados. 23 grados en Arica, 23 para Arica con nubosidad parcial y algo de llovizna. En Iquique también habrá nubosidad parcial y llovizna, máxima 22. En Antofagasta también va a caer llovizna durante la mañana. En Copiapó, 22 grados. En La Serena y Coquimbo, 18 grados. En Valparaíso, 17. En Santiago, la máxima nubosidad parcial y tormenta eléctrica por la tarde en Santiago. En Rancagua también se espera nubosidad parcial y lluvia por la tarde. En Talca se esperan 17 grados con nubosidad parcial y también lluvia. En tanto, en Chillán no se espera amenaza de lluvia en la capital de la región de Ñuble. Solamente algunas gotitas cayeron cuando veníamos para acá y se espera una nubosidad parcial durante el día. En Concepción también se espera nubosidad parcial, máxima 15 grados. En Temuco, máxima 15. En Valdivia va a llover, máxima 14. En Puerto Montt, máxima 14. En Coyhaique, máxima 12. En Torres del Paine, máxima 10. Punta Arenas, 9 grados. En el territorio antártico chileno, menos 1. Menos 1 en el territorio antártico chileno. Veamos el tiempo para la para Chile insular. En Chile insular, archipiélago Juan Fernández, tenemos 16 grados en el archipiélago Juan Fernández. En tanto, en Isla de Pascua se espera una máxima de 23 grados. Viajamos nuevamente al Conti y nos enfrentamos con el pronóstico para la región de Ñuble. Copquecura 16, Chillán y San Carlos 17 grados. Nublado y nubosidad parcial y chubascos aislados es el pronóstico para hoy en nuestra ciudad de San Carlos. Y la temperatura máxima será de 17 grados. A esta hora la temperatura es de 10 grados. 10 grados la temperatura en San Carlos. Y se esperan algunas gotitas que caigan hasta aproximadamente las 11 de la mañana. El resto del día con nubosidad parcial variando a despejado. El sol va a salir en unos minutos más. 7:28 saldrá el Astro Rey. Puesta de sol, 19:49, último rayito de luz, 20:15 minutos. A las 20:15 minutos del día de hoy comenzará la noche San Carlina. 12 horas y 21 minutos tendremos de luminosidad. Es decir, el día ya es 21 minutos más largo, más extenso que la noche. O si usted prefiere, la noche tiene 21 minutos menos. Ahí está el informe del tiempo. Veamos la proyección para el resto de la semana. Para hoy día se espera nubosidad parcial, para el miércoles se espera algo de lluvia, el miércoles va a llover, el jueves también va a caer lluvia pero por la noche, el viernes se espera lluvia, el sábado se espera nubosidad parcial y el domingo también se espera nubosidad parcial. Ahí está el informe del tiempo, dato que nos proporciona la Dirección Meteorológica de Chile, perteneciente a la Dirección General de Aeronáutica Civil. Esta lluviosa primavera 2026. 7:16, desde el lunes 28 de septiembre, 7 de la mañana, 16 minutos.

Son ya las 7 de la mañana con 20 minutos, 7 con 20 minutos. Antes de comenzar a revisar los diarios, vamos a saludar a quienes ya están reportando sintonía. Por ahí vemos a nuestra amiga María, Marcelito López Ortiz. Tenemos por ahí a nuestra amiga Rosita Romero Palacios. Por ahí el amigo Luchito quiere escuchar el Chequetere. En realidad el tema no se llama Chequetere, se llama Chiquitere. Chiqui. Chiquitere, ¿ya? Lo vamos a buscar ahí, Luchito. Ya, ¿quién más está por ahí? Nuestro amigo Juanito Quesada. ¿Cómo está, Juanito? Ahí está nuestro amigo. Estuvo hermosa la presentación de Auto Antiguo. Aprendí mucho de platillos con el nuevo chef. Ah, ¿verdad que había? No tenía idea. Usted fue, usted me contó. Qué bueno que haya aprendido harto de los autos antiguos y de los platillos con el nuevo chef. Bueno, ¿se presentaron o no? Yo ni me acordé siquiera. Bueno, saludos también ahí para nuestro amigo Juanito, que quedó pichicaluga, como decían los antiguos, con los autos antiguos, y aprendió muchas recetas con el chef. ¿Quién más está por ahí? Nuestro amigo Arturito Rivera, que ya nos mandó el resumen de noticias. Saludos, Arturito, que tenga muy buen día, querido amigo. Y por acá está nuestra amiga Alicia Andana, que supe que estuvo delicada de su salud por ahí, ¿ya? Espero que ya esté de vuelta, dice. Está de vuelta ya, qué bueno. Esperemos, cierto, que tenga una buena semana, ¿ya? Y que la salud mejore, porque podemos tener de todo en la vida. Si no tenemos salud, no somos nada. Primero la salud, y de ahí, teniendo buena salud, de ahí basamos lo que hacemos día a día. Así que la salud y la fuerza nos acompañe. Bueno, seguimos avanzando. Vamos a revisar los diarios para que usted se levante informado. A ver, vamos con el diario Hoy por Hoy, edición de hoy, 28 de septiembre. ¿Qué destaca este diario? Joven fue secuestrado y asesinado a balazos. Él, de 16 años, y un amigo de 19 fueron sustraídos en Puente Alto y llevados a una autopista. El primero falleció y el segundo logró huir y denunció el hecho. ¿Qué más destaca por acá el diario? La U avanzó en la Copa en una inédita doble jornada. Primero jugó lo pendiente del duelo de Viña y horas después igualó a 1. Carabinero queda en grave estado tras baleo. Ocurrió en el Espejo. Ministro Raúl dijo que apoyará planes operativos. Bueno, tengo entendido que este carabinero falleció. Sí. ¿Qué más destaca por acá? El diario. Lo que pasa es que los diarios sacan su tirada temprano y lo que ocurra después, ya el diario está editado. ¿Qué más destaca el diario? El Día del Cine vuelve recargado de estrenos. Desde hoy hasta el miércoles habrá precios rebajados para asistir. Dicen que la película de Brad Pitt, que hace con un perro, es buena. Sí, hay que verla. ¿Qué más destaca por acá? El diario. Alvarado, cooperar no es subordinarse a nada. Viceministro del Interior y Sergop apoya la adhesión al escudo de las Américas. ¿Qué más destaca por acá? Impulso lector, nueva prueba medirá la lectura en segundo básico y abre debate sobre cómo evaluar la fluidez. Unos 278.000 estudiantes serán evaluados con instrumento que mide comprensión, habilidades precursoras y lecturas en alta voz. Expertos destacan potencial para orientar apoyos y formación docente. Magisterio advierte sobre énfasis en velocidad de la lectura. Claro, a los chiquillos no les gusta leer porque les parece fome. ¿Y por qué fome, dice usted? Porque todo viene listo. Todo viene en un video, y en un video solamente tienes que escuchar. Antes, la curiosidad que teníamos de saber sobre alguna cosa, teníamos que leer. Y así nos educamos en la antigüedad. Hoy día los chiquillos se educan a través de un video. En un video te lo explican todo, ¿no? Por ahí que la gran mayoría encuentre fome leer. Por ahí va la cosa. Bueno, 7:24, reiteramos el santoral del día de hoy. Recuerda San Wenceslao. Y saludamos a todos quienes ya están reportando sintonía a esta hora.
Ahí está el Chiquetere. Chiquetere. Con este es el Rafa Villalba, ¿no? 7:25 Este éxito hizo bailar a todos allá por los 90. 93, 94, por ahí. Por ahí más o menos. Tiene que ser la fecha. 7:25 7:25. 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Lunes 28 de septiembre.

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1: 7 de la mañana. 30 minutos.
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5: Estamos de vuelta junto a ustedes cuando faltan 27 minutos para las 8. Y vamos a recordar los 90, la música discotequera de los 90. Y vamos a escuchar a Hathaway y este Rock My Heart, algo así como Sacudes Mi Corazón. Éxito discotequero que fue publicado en enero de 1994. ¿Qué estaba haciendo el 94? Faltan 27 minutos para las 8. Ah, se fue el año en que me tomé el año sabático. Sí, no hice nada. Había terminado mi práctica y me tomé un año sabático. Sí. Al otro año ingresé aquí a la radio. Sin saber. El destino. Faltan 27 para las 8. 27 para las 8 en Ocarina al Despertar.

Recuerdo noventero, recuerdo de 1994 ahí con Hathaway y ese tema que hizo bailar a muchos en las discotecas de aquella época. ¿Qué discoteca había en esa época acá? ¿Estaba la Billboard? ¿Cuál más estaba? La Atlantis. Estaba el ZR. Habían como cuatro discotecas en aquella época donde muchos, en aquel entonces cuando éramos más lolitos, hacíamos un tour. Nos daba el tiempo para empezar en la Billboard, para ir a la Atlantic. Y la que quedaba más lejos era el ZR porque quedaba ahí en Yaguimávida. Pero igual, ¿no? Dábamos maña, la noche era larga, uno era joven, podía caminar y llegaba y se hacía el tour para ver cómo estaba el ambiente. En las tres discotecas. Bueno, quizás la hacíamos una vez al mes, me acuerdo, sí. Faltan 23 minutos para que sean las 8 de la mañana. Vamos a seguir revisando los diarios. Mirá lo que nos acordamos, ¿ah? Vamos a revisar el diario, el portal de noticias hoychile.cl, pero antes seguimos saludando a quienes hacen posible, perdón, a quienes nos reportan sintonía a esta hora, claro que sí. ¿Quién más está por ahí reportando sintonía? Tenemos ahí a nuestro amigo Jorge Gómez, nuestro amigo Ariel Ortiz, Claudito Sánchez, el Rafa Valdés, Norita Sandoval, Marcelito Troncoso, todos ellos también reportan sintonía. Bueno, vamos con el portal de noticias hoychile.cl, que destaca el portal. Murió carabinero baleado en la cabeza en Lo Espejo. Funcionario policial fue atacado durante una fiscalización. Las condolencias en primer lugar para la familia, porque detrás de un carabinero hay familia, no lo olvidemos. Y lo otro, bueno, para la institución, un nuevo mártir. Qué pena que ocurran estas cosas todavía en Chile. Estamos a la espera de que esto vaya terminando. El gobierno aseguró que Canciller entregará respuestas claras por adhesión de Chile al Escudo de las Américas. La U igualó con Everton y avanzó a cuartos de la Copa Chile. Azules empataron a uno en el partido de revancha. Horas antes, Universitario y Ruleteros terminaron de disputar el duelo de ida, que terminó en ventaja 1-0 por la U. Perdimos todo y era como un fogón, el relato de damnificados de incendio en el centro de Quillota. Sismo 4.6 con epicentro en Chaitén alertó a la provincia de Palena. Mujer muere ahogada tras quedarse dormida en una tinaja. Había bebido alcohol con su esposo. La víctima de 60 años se encontraba compartiendo con su pareja en una parcela de Quilpué. Hay mucha gente que se queda dormida en las tinajas. Increíble, o sea, no despertó más. Terrible. 20 minutos faltan ya para que sean las 8 de la mañana. Seguimos con otro tema de los 90. Volvamos a los 90. Los gloriosos 90 para muchos. Recién escuchábamos a Hathaway, que conquistaba el mundo de la discoteca. ¿Y quién en Chile? ¿Quién sonaba? Sonaba La Sociedad en los 90, mismo año. Pablo Castro y Daniel Guerrero, La Sociedad. Aquí está el club del cha-cha-cha. Faltan 20 minutos para las 8. 20 minutos faltan para las 8. Esto es Ocarina al despertar. Buena semana. Buena semana para todos. Mejor lunes y mejor semana.

Faltan 17 minutos para que sean las 8 de la mañana. 17 minutos faltan para las 8, día lunes 28 de septiembre. Ya se nos va septiembre, se nos va septiembre. ¿Cuándo canta Gardel? ¿El miércoles o el jueves? Claro, a todo el mundo le pagan a fin de mes, claro. Pero tenemos cambio de mes, eso sí que es inevitable. Y la lluvia nos va a seguir acompañando durante toda la semana, lluvia primaveral. Bueno, vamos a seguir revisando, vamos con los indicadores económicos, cómo está la economía hoy día. Partimos con la unidad de fomento, valor unidad de fomento 41.040 pesos 82 centavos. 41.040 pesos 82 centavos el valor de la UF. La unidad tributaria mensual o llamada UTM, 71.721 pesos. La gran mayoría de los chilenos no están ni ahí con la UTM, salvo que te multen. Cuando te multan, ahí te la miden en UTM y ahí uno realmente dice, ¿cuánto está la UTM? 71.721 pesos. El dólar, sigue subiendo el dólar, subió a ver cuánto, como 10 pesos ha subido de la semana pasada, hoy día, del viernes a hoy día, 10 pesos, 964.000 pesos un centavo, 964 pesos un centavo, ahí sí, perdón, todavía no despierto. El euro, 1.098 pesos 6 centavos cuesta un euro. Volvemos al dólar. Reiteramos, 964 pesos un centavo. Ahí están los indicadores económicos, información que nos entrega el Banco Central de Chile. Revisamos el diario Las Últimas Noticias. ¿Quién aparece por ahí? Un hombre en kayak junto a su hijo que dice, Andrax Echeverría, oro en kayak. A Mateo le gusta remar también. Y está con su hijo Mateo. Uno de los nombres más comunes en Chile, ¿eh? Hay hartos Mateo, ¿eh? Hace 2 años, en una inundación, el deportista salvó subiendo al bote a Javiera, su esposa embarazada de 6 meses. Mire, lo que le sirvió ser un callista. Ahí está con su hijo. Linda imagen. Robbie Williams pelució todo el rato durante el recital en Chile. Murió carabinero que recibió disparo en la cabeza durante fiscalización en el espejo. Nuevamente las condolencias para la familia del nuevo mártir de carabineros. Amigos de Chris McMillan se organizaron para ayudarla a costear sus operaciones. Ella es periodista, ¿cierto? Sí. Chris McMillan. Bueno, las enfermedades a veces llegan y te destruyen. Bueno, ahí están las principales informaciones que destaca por acá el diario. Por eso la salud es un tesoro invaluable. Y a lo mejor usted tiene buena salud y se queja por otras cosas. En realidad, mucha gente que está enfermita, ¿cuánto daría todo lo que tienen por tener salud? Así que la mejor noticia para empezar el día es que uno está bien de su salud. Quiero saber qué faltan pasa, 13 minutos pasa, para las 8. Es día lunes 28 de septiembre. Don Wenceslao está de onomástico día. Felicidades. Faltan 13 minutos para las 8.

Está faltando 10 minutos para que sean las 8 de la mañana. 10 minutos faltan para las 8 en este show de noticias de Ocarina al despertar. Jornada día lunes 28 de septiembre. Vamos con el diario La Tercera. ¿Qué destaca La Tercera? Para que usted se levante informado. La Tercera: muere carabinero baleado en Los Espejos. Funcionario se encontraba internado en la clínica Las Condes. El cabo segundo Christopher Andrés Aguilera Fernández

30 libros de condolencias virtual por muerte de cabo segundo Christopher Aguilera. Purga Suprema, parte 2, pleno del máximo tribunal, retomará el 5 de octubre la eventual remoción de 11 jueces pendientes. ¿Qué más destaca por acá el diario La Tercera? CAS presenta este lunes su plan para enfrentar la crisis de empleo. Desde el Palacio de la Moneda, el presidente dará a conocer el detalle del denominado Plan Chile Despega, que se espera tenga foco en la inversión pública, la vivienda y subsidios de empleo. ¿Qué más destacan por acá? El diario La Tercera revela nuevos detalles de homicidio frustrado de carabinero en Los Pejos. Encuesta Cadén, CAS cierra septiembre con la aprobación mensual más baja desde que asumió y crece rechazo a Escudo de las Américas. Un 52% considera que la incorporación de Chile a la iniciativa implica una subordinación a Estados Unidos, mientras el respaldo al presidente promedia un 35% durante el mes, 4 puntos menos que en agosto. Bueno, ahí están las principales informaciones que destaca por acá el diario La Tercera, cuando ya faltan 8 minutos para que sean las 8. 8 minutos faltan para las 8 de este lunes 28 de septiembre. San Wenceslao, recuerda el día del santoral de la Iglesia Católica.

A las 8, 4 minutos faltan para las 8, jornada día lunes 28 de septiembre. Seguimos revisando los diarios para que usted se levante informado. Va rumbo al colegio, va rumbo al instituto, va rumbo a la universidad, va rumbo al trabajo. Está terminando su turno. Bueno, saludos para todos ustedes. Buen lunes y mejor semana. A ver, vamos con noticias de la cuarta, el diario popular. Evite usar este dolor como ecografía, dice. Ana María Gosmuri sorprende y hace exigencia al gobierno tras crimen de Cabo. El derecho a la seguridad no se garantiza con anuncios después de cada tragedia, aclaró la diputada de oposición. Se acaba el tiempo. Carter hace grave advertencia tras crimen de Cabo Aguilera y lanza dardo contra oportunistas. Esta no es una causa de la derecha ni la izquierda, juró el senador. Venezolano había sido noticia por delito anterior. Surgen nuevos antecedentes tras asesinato de Cabo Aguilera en Lo Espejo. Funcionario de Carabineros tenía 30 años y un bebé de apenas 10 meses. Falleció tras brutal ataque del ciudadano extranjero que pretendía fiscalizar. ¿Qué más destaca por acá el diario? Homicidio en Concepción. Joven de 22 años muere apuñalado tras riña durante un partido de fútbol. La Policía de Investigaciones, PDI, confirmó la detención de un sujeto de 21 años por el crimen. ¿Qué más destaca por acá? Lo secuestraron desde una fiesta en Puente Alto junto a un amigo. Adolescente de 16 fue asesinado a balazos en Buin. Los atacantes trasladaron a un menor junto a su amigo hasta un sitio de Eriazo en un costado de la autopista Acceso Sur. ¿Qué más destaca por acá el diario? Palo para Kass. Evelyn Matthei se luce hablando inglés y hasta da consejos para mejorar. La ex candidata se tomó las redes sociales tras responder una pregunta de un usuario. ¿Qué más? Ocultó por años cuerpo momificado de su madre para seguir cobrando Montepío. Ahora irá a prisión. La mujer oriunda de Curicó incluso recibió los beneficios durante la pandemia. Pensiones de alimentos. ¿Qué puede hacer un padre o una madre cuando el deudor no paga? Aparece destacado también en el diario La Cuarta, el diario popular. Bueno, cuando un familiar fallece y sobre todo tiene un beneficio del Estado, automáticamente tiene que dar aviso, porque si usted ocupa un peso de más, es penado por la ley y es penado con cárcel. Faltan 2 minutos para las 8. 2 minutos para las 8. 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
1: 8 de la mañana. 2 minutos.
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5: De vuelta junto a ustedes y volvemos con la banda Erasure y un poco de respeto. Tema que fue publicado en 1988. 86. 8:06 marca el reloj acá en los estudios de su radio

8 de la mañana con 10 minutos, un buen recuerdo de 1988 con la banda Erasure. Ahí estaba Vincent Clark y Andy Bell, que eran los que componían Erasure. A little respect, algo así como un poco de respeto. 8 con 10. Vamos a seguir revisando los diarios para que usted se levante informado. A ver, vamos con el diario El Mercurio, que destaca el EMOL. Alcaldesa de Lo Espejo. Las armas, el narcotráfico y la violencia no pueden seguir llevándose vidas. Javiera Reyes tras homicidio de carabinero. Tenía 30 años y padre de un niño de 9 meses. ¿Quién era el cabo segundo asesinado en Lo Espejo? ¿Qué más destaca El Mercurio? 8 con 11 minutos. Malvinas. Barros apoya a Argentina, pero plantea considerar voluntad de isleños y comercio con Punta Arenas. Dichos producen a semanas del acuerdo entre Kast y Milei. ¿Qué más destaca por acá el diario? Matan y acribillan a hombre a la salida de su casa de su hermana en La Pintana. Recibió más de 15 disparos. ¿Qué más destaca por acá? Baja tasa de natalidad en Chile, 69%, justifica no quiere tener hijos por alto costo de la vida. Uno de cada dos prefieren priorizar su desarrollo personal. Es verdad, porque cuando uno es papá, a veces tiene que dejar tu desarrollo personal, profesional, por los hijos. Y eso es una gran verdad. Por eso las nuevas generaciones dicen, no, hijos no. A ver, vuelven las lluvias a la zona central, ¿cuándo caerán y cuándo se esperan las precipitaciones? Destaca El Mercurio. Gobierno presentará este lunes su plan pro empleo, las claves de la iniciativa. Apoyo público-privado impulsa el renacer de antigua fábrica de cecinas en Valparaíso. Despidos con derecho a indemnización pierden peso en destrucción de empleos. Pasaron de representar el 25 al 18%. Bill Gates advierte que la inteligencia artificial sin control podría provocar 1.000 millones de muertes. García Ruminot y traspiés en reforma sobre expulsión de migrantes. Estamos convencidos de que los votos estaban. Partido Comunista, el PC justifica próximas movilizaciones de funcionarios y estudiantes. Son por el debate de la ley de presupuestos, afirman. ¿Qué más? Este lunes, los temas y el contexto en que Pérez Maquena enfrenta interpelación. 6.500 kilómetros de escombros aéreos, las comunas que concentran el plan de retiro de cables en desuso tras la nueva ley. ¿Qué se sabe y qué han adelantado desde el gobierno sobre la ley de presupuesto 2027? Destaca por acá el diario. ¿Qué pasa con Bocinha? Aquí aparece Bocinha. Perdí mi paz. Bocinha se sincera tras su explosión mediática con potentes frases y confiesa por qué fichó en Colo-Colo. El portero de Cabo Verde se abrió con fuertes revelaciones. Ya saben, ahí los Bocinha Lover. En El Mercurio aparece una entrevista el día de hoy. Bocinha, gran arquero, ¿eh? Pero le hacen unos goles. ¿Sí o no? Bueno, en la selección nadie le hicieron un gol. Un blooper. ¿Cómo se dice? 8-14, ahí están los titulares del diario. Seguimos saludando a quienes reportan sintonía. Tenemos por acá a nuestro amigo Arturito Rivera, Marcelito López Ortiz, ya lo saludamos. Rosalía Riveros, buenos días Rosalía. Carmencita Zúñiga, saludos para Carmencita Zúñiga. Que tenga un buen día. Ella está ahí en la cocinería a las 7. ¿Quién más está por ahí? Verónica, Berito, buen día. 8-14.

8 de la mañana con 17 minutos, 8:17 en este show de noticias de Oh, Karina, al despertar. Seguimos avanzando, revisando. Vamos a ir ahora con el diario La Discusión de Chillán en su edición de 28 de septiembre, edición digital. A ver. Complejo volcánico nevado de Chillán registra explosión y columna de 900 metros de altura. Pulso en la madrugada del domingo presentó incandescencia, emisión de material piroplástico y proyección balística en la zona próxima al cráter. ¿Qué más destaca por acá el diario? Analizan proyectos de infraestructura para potenciar futuro polo logístico. ¿Qué más destaca la discusión por acá? Sinfónica de Ñuble cumple 4 años y afianza sus lazos con los actores de la región. Promesa del atletismo escolar, dejaron su huella en la Copa Ciudad de Chillán. ¿Qué más destaca por acá? Subsecretario de Redes Asistenciales confirma recursos para dotación del hospital regional. Ahí están las principales informaciones que destaca el diario La Discusión de Chillán, cuando ya son las 8 de la mañana con 19 minutos. 8:19. 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

8 de la mañana, 22 minutos, 8:22 en este show de noticias de Oh Karina al despertar. 8 de la mañana con 22 minutos y seguimos avanzando en este despertar de día lunes 28 de septiembre. 8 de la mañana con 22 minutos, 8:22. Bien, vamos a revisar por acá más diarios para que usted se levante informado en esta Oh Karina al despertar. Y vamos con el diario Crónica de Chillán. ¿Qué destaca el diario chillanejo Crónica? 8:22. Hospital tendrá puesta en marcha de hasta 120 días y suma 305 nuevos cargos. ¿Qué más destaca el diario Crónica de Chillán? Sector Agro Ñuble recibe nuevo impulso de gobierno y apunta a recuperar empleo. Refuerzan controles y labor preventiva tras pulsos eruptivos en Chillán. Alvarado responde a Bachelet y Boric. Corresponde hablar en privado el tema de Chile. Nos refiere a las opiniones que han dado con respecto al escudo de las Américas. Encuesta Criteria, respaldo a Kast llega al 31%, mientras el rechazo se sitúa en 58%. Puen, adolescente extranjero, es ejecutado a tiros tras ser secuestrado en una fiesta. García Ruminot. Tras caída de Reforma, no hay voto seguro. Orrego y alcaldes cierran filas ante postergación del tren Alameda-Melipilla. ¿Qué más destaca por acá? El diario Crónica de la vecina ciudad de Chillán. Estados Unidos espera retomar esta semana las negociaciones con Irán. En deportes, la U aprovecha la ventaja de la ida frente a Everton y avanzó a cuartos de final. Córdoba, tras caída de Chile con Canadá, hay mucho que rescatar. National League, Portugal vence a Noruega y Alemania no levanta. Destaca el diario Crónica de la vecina ciudad de Chillán. Titulares del diario cuando son las 8:24 minutos, 8:24.

0: 8:28, 8:28 de este día, lunes 28 de septiembre. Reiteramos nuevamente el santoral de la Iglesia Católica. Hoy día está recordando a San Wenceslao. Felicidades, don Wence, que lo pase muy bien. Es el día número 271 del año. Es el día hábil número 19, un total de 21. Nos quedan 2 días para finalizar el mes. 13 días para el próximo feriado. ¿Cuál es el próximo feriado? Es el 12 de octubre. Y va a caer día lunes, o sea, va a haber fin de semana largo en octubre. Quedan 94 días para finalizar el año y estamos en la semana número 40. Ahí están las estadísticas de hoy, 28 de septiembre. San Wenceslao, felicidades. ¿Y qué dice el tiempo? El tiempo dice que tenemos nubosidad parcial, ocasionalmente nublado, y una máxima que llegará a los 17 grados. Es lo que se pronostica para San Carlos. Algunas gotitas pueden caer por ahí, algunos chubascos aislados, pero esta condición del tiempo se va a dar hasta aproximadamente las 11 de la mañana. De ahí en más, dejará de precipitar y tendremos nubosidad parcial, y por la tarde ya, antes que oscurezca a las 20 horas, vamos a tener cielo despejado. 8:29, hacemos una pausa y ya volvemos a las 9 con la mañana Ocarina. 8:29.
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1: 8 de la mañana, 32 minutos.
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0: 8 de la mañana. 56 minutos.
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Hola, hola, ¿qué tal? ¿Cómo están? Muy, pero muy buenos días. Sean todos bienvenidos a la mañana. Oh, Karina, mañana de día lunes. Ya estamos de vuelta junto a ustedes, ya que estuvimos tempranito de 7 a 8 y media en Oh, Karina, al despertar. Ahora nos vamos con este programa de largo aliento hasta las 12. 3 horas con la mejor música de ayer, hoy y siempre, acompañado de las noticias del ámbito local, provincial, regional y también al final estaremos con noticias del ámbito nacional. El abrazo musical para todos ustedes y como siempre que el buen Señor, el Padre Dios, en su inmensa bondad nos llenen de muchas pero muchas bendiciones. Buen lunes, mejor semana para todos. Son los deseos de sus amigos de la Radio Ocarina, la radio de la amistad. Comenzamos esta mañana, Ocarina. Sean todos y todas bienvenidos.

Aire de Fiesta, así se llama ese tema, con Paolo Meneguzzi, una canción que publicara ya por 1998, quien por aquellos años habría ganado el Festival de la Canción de Viña del Mar, un par de años antes de este tema. 9 de la mañana con 11 minutos, todavía recordado, Paolo Meneguzzi ha estado últimamente en Chile, hace poco estuvo en el casino ahí de Chillán y fue en muchas San Carlinas, fue a ver a su ídolo de juventud, Paolo Meneguzzi. 9 con 12 minutos, nuevamente bienvenidos sean todos a la mañana. Oh, Karina, estamos en las cuatro señales que usted ya conoce. Señal 1, llevamos ya 31 años al aire junto a ustedes en la señal 104.3 frecuencia modulada en la región del Maule, Ñuble y también Biobío. Estamos también en la señal 2, www.ocarinafm.cl, saliendo a Chile y al resto del mundo. Estamos en la señal 3, la aplicación de la radio Ocarina que puedes descargar. Y además estamos transmitiendo ya en la señal 4, en el fanpage de la radio Ocarina, donde ya tenemos muchos amigos y amigas que están conectándose a través del Facebook Live. El Santoral, recuerdo hoy día a nuestros buenos amigos que llevan por nombre Wenceslao. Felicidades, don Wenceslao. Se vive hoy el día número 271, es el día hábil 19, un total de 21. Están quedando 2 días para terminar septiembre. Estamos a 13 días del próximo feriado. Próximo feriado es el 12 de octubre. Estamos en la semana número 40. Es decir, nos quedan 12 semanas y se nos va el año. En días, eso es 94 días, nos quedan de este año 2026. ¿Verdad? El buen Señor, el Padre Dios, nos permite llegar a todos a fin de año. Bueno, 9 con 13 minutos. Bienvenidos una vez más a la mañana, Ocarina. Rezo una oración por ti. Aquí está el trío Pandora. 9 de la mañana, 13 minutos. 9 con 13 en la mañana, Ocarina.

9 de la mañana con 16 minutos, rezo una oración por ti. Pandora, hablando de rezar u orar, ¿cierto? Dependiendo de la religión, ¿usted reza y ora por las demás personas? Algunos ya ni rezan, ni oran, pero bueno. 9 con 17 minutos, vamos a seguir avanzando en esta mañana, Ocarina. Vamos a revisar de inmediato el informe del tiempo, cómo nos va a tratar la madre naturaleza el día de hoy. ¿Hará frío? ¿Hará calor? ¿Irá a llover? Bueno, ¿qué dice el tiempo y algo más? A ver, tendremos nubosidad parcial, chubascos aislados en esta jornada, donde la temperatura va a llegar a los 17 grados por la tarde. A esta hora, el termómetro marca en la capital de la provincia de Punilla 11 grados. 11 grados la temperatura. 11 grados la temperatura. Y podrían caer alguna gotita de lluvia hasta las 12. De ahí en más, no habrán precipitaciones para quedar con nubosidad parcial. El sol salió hoy día a las 7 de la mañana con 28 minutos. La puesta de sol comenzará hoy día a las 19 con 49 y el último rayito de luz será a las 20 con 15 minutos. 20 con 15 minutos el último rayito de luz. Proyección para mañana, se espera nubosidad parcial. Para el miércoles 30 de septiembre se espera lluvia. Para el jueves 1 de octubre comenzará la lluvia, pero por la noche. El viernes 2 de octubre habrá lluvia durante el día. Y el sábado, chubascos aislados. De aquí al domingo vamos a tener todos los días algunas gotitas que caigan sobre nuestra ciudad de San Carlos, que es la capital de la provincia de Punilla. Las condiciones de lluvia o de chubascos aislados se mantienen hasta el mediodía. De ahí en más tendremos nubosidad parcial variando a despejado. Ahí está el informe del tiempo para hoy. Ya son las 9 de la mañana con 19 minutos. 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

Son ya las 9 de la mañana con 22 minutos, 9 con 22. Ahí estaba la gran Rocío Dúrcal con ese tema Caramelito. Un tema con ritmo para ponerle ánimo, power esta jornada de día lunes, porque uno llega medio lento después del fin de semana. Hay gente que tiene 2 días para descansar, otros tienen uno, y algunos no tuvieron día para descansar, ¿ya? Bueno, 9 con 22 minutos, 9 con 22. Saludos para el profesor Esteban Veloso, que nos está escribiendo ahí en el fanpage de la Radio Ocarina o en la transmisión del Facebook Live. Saludos, profesor. Saludos también para Carlitos Dante, que ya está reportando sintonía. Tenemos a Elenita Cifuentes por ahí, ya nos escribe tempranito. Erika Nostroza, buenos días, Erika. Gracias por su saludo a través del Facebook. Tenemos a Mirellita Ortega y Susanita Bustos, que también nos está escribiendo. Por acá tenemos a nuestra amiga María Elgueta, Verónica del Sauce. Tenemos a nuestra amiga Mariel. ¿Quién más? Nuestro amigo Arturito Rivera, que está por ahí. Marcelito López Ortiz. Alicia Andana, que está de vuelta después de unos días delicada de salud. Rosalía Riveros. Carmencita Zúñiga, de Cocinería a las 7. Rosalía Riveros, del sector Puente Ñuble. Nuestro amigo Luchito. Juanito Quesada. Paolita y un montón de gente más que nos ha estado escribiendo y saludando durante esta mañana. Vamos a revisar a quienes están de cumpleaños, quienes nacieron un 28 de septiembre. Nuestra amiga Gaby Cofré nació un día como hoy. Hugo Santander Contreras nació un día como hoy. Angélica Manríquez. Pablo Arias. Pablo Ananías. Sí, o Pablo Arias. Pablo Arias, ahí sí. ¿Quién más está de cumpleaños hoy día? Leticia Castillo López. Nuestra amiga Cote Gómez Aravena. Y, bueno, personas que nacieron un día como hoy. Ya, y yo me acuerdo que un día como hoy estaba de cumpleaños el querido Ramón Saldaña. Recuerdo para él que ya no está en forma física, pero se le recuerda con cariño a don Ramón Saldaña, que fue relacionador público de la ilustrísima municipalidad por muchos años. Bueno, un saludo ahí al cielo, ahí al profe Ramón Saldaña, que también nació un día como hoy. Dentro de los famosos, ¿quién nació un día como hoy? Vamos a revisar por acá, tenemos la lista y partimos con un cantautor que fue asesinado en 1973. Un día como hoy nació Víctor Jara. Víctor Jara nació un día como hoy. También nació un día como hoy Brigitte Bardot, la actriz y cantante francesa, quien nos dejó el año pasado, a final del año pasado, el 2025. ¿Quién más nació un día como hoy? Ben Akin nació un día también como hoy, cantante estadounidense de soul y pop. ¿Quién más nació un día como hoy? Jennifer Rush. Jennifer Rush también nació un día como hoy, que tiene un tema que inmortalizó, que se llama The Power of Love. Y ¿qué otro más tema inmortalizó la Jennifer Rush? Si tú eres mi hombre y yo tu mujer. También es ese tema de ella, que lo hicieron en español, el mismo. Hablando de español, en Barcelona nace don Josep Sergi Capdevila, más conocido en el mundo artístico como Sergio Dalma. Sergio Dalma está de cumpleaños, nació un 28 de septiembre, 62 años. Y en México, en el estado de Guadalajara, nace José Martín Cuevas Cobos. ¿Lo ubica? Conocido por su nombre artístico como Pedro Fernández. Pedrito Fernández cumple día 57 años. Ahí están los famosos y famosas que nacieron un día como hoy, 28 de septiembre. Saludamos a los que están, a los que ya partieron, pero se les recuerda con cariño. Y si usted está de cumpleaños hoy día, el abrazo grande de parte de sus amigos de la Radio Ocarina. Que tenga un excelente día de su cumpleaños. Ahora sí que vamos con Gina Easton. Y este clásico de 1984 que lleva por título El Primer Tren. 9 de la mañana, 26 minutos, 9:26.

0: Hacemos una breve pausa en La Mañana Ocarina y ya volvemos con la mejor música de ayer, hoy y siempre, junto a su amigo Guillermo Ríos Isla.
1: 9 de la mañana. 30 minutos.
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6: De vuelta junto a ustedes, sí, volvemos con la música de Víctor Jara. Ya que hoy día se cumplen 94 años de su natalicio. El gran Víctor Jara nació un día como hoy.

Bueno, ahí escuchábamos El Cigarrito, uno de los tantos clásicos que nos dejó Víctor Jara. Ahí estaba ese tema, El Cigarrito. Bueno, hoy día se cumplen 94 años del natalicio de Víctor Jara Martínez. Nacido el 28 de septiembre de 1932. Cantautor, activista, director teatral chileno. La figura de Víctor Jara es un referente internacional de la canción Protesta y de cantautor y de uno de los artistas más emblemáticos del movimiento músico-social llamado Nueva Canción Chilena. Bueno, todo el mundo sabe que fue asesinado el 16 de septiembre de 1973 a la edad de 40 años. Faltan 24 minutos para las 10 de la mañana. Seguimos avanzando y vamos a comenzar a saludar a quienes hacen posible nuestro programa. 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Volvemos a la música. Volvemos a las canciones en la mañana. Oh, Karina. Síndrome nos trae... Tú has desencadenado mi corazón.

Ahí está el éxito ochentero de Síndrome, año 1987, por ahí nos impactaba el cantante nacional Síndrome con ese tema, tú has desencadenado mi corazón. Lunes 28 de septiembre, seguimos avanzando y vamos ahí con informaciones del ámbito local. Buenas noticias, no solamente que destacar lo malo, sino también lo bueno. Pero antes de ir con lo bueno, vamos a recordar, indicar que estamos junto a los amigos de... 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Les deseo a todos un buen lunes y una mejor semana. 18 minutos faltan para las 10. Escuela Rural de San Carlos obtiene medalla de plata en Mundial de Robótica en Estados Unidos. ¡Qué buena noticia! El equipo de robótica C-Bot de la Escuela Cachapoal de San Carlos obtuvo la medalla de plata en el Open Championship Las Américas, competencia internacional de robótica desarrollada en los Estados Unidos de Norteamérica. El equipo estuvo integrado por las estudiantes Aurora Cancino y Angeli Tapia, acompañadas por el profesor Felipe Carrasco y la coordinadora Guillermina Quesada. El resultado permitió a la comunidad educativa rural de San Carlos alcanzar un reconocimiento internacional y regresar a la comuna y a la región de Ñuble en esta competencia. La participación fue respaldada por las familias, docentes e instituciones que colaboraron para hacer posible el viaje y la presencia del equipo en el campeonato. De parte de la Radio Ocarina, Gerencia Personal, bueno, felicitamos a estas alumnas y al Colegio de Cachapoal por su segundo lugar o medalla de plata en este Mundial de Robótica en los Estados Unidos. Felicidades. De corazón. Faltan 17 minutos para las 10. Destacamos lo bueno también, no solamente lo malo. También hay cosas muy buenas que destacar y felicitar. Faltan 16 para las 10. Thalía nos dice gracias a Dios.

0: Estamos ya a 13 minutos de que sean las 10 de la mañana de este lunes 28 de septiembre. Escuchábamos a Thalía que le da gracias a Dios. Esa canción la grabó hace 26 años ya, ¿no? No 26, no, 31 años, porque es de 1995. Seguimos avanzando, lunes 28 de septiembre. Vamos a dar lectura a una noticia muy buena para San Carlos. Noticias positivas. Más de 130 millones de pesos se suman al presupuesto de San Carlos para financiar obras e inversiones. Es una buena noticia, ¿sí? Excelente noticia para San Carlos. Pero antes de ir con eso, vamos a saludar a los amigos de carnicería Los Gatis. 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Un total de 130.828.745 pesos recibirá la ilustrísima Municipalidad de San Carlos a través de FIGEM 2026. Recursos que serán incorporados al presupuesto comunal y que podrán financiar nuevas inversiones y necesidades de infraestructura. El dinero podrá ser utilizado en iniciativas de inversión, compra de activos no financieros y transferencias de capital para el programa de pavimentos participativos del Ministerio de Vivienda y Urbanismo. Entre las necesidades que podrían ser abordadas con este aporte se encuentra la pavimentación de calles y veredas, además de la reposición de luminarias, sistema de alumbrado público, obras que forman parte de los requerimientos pendientes de la comuna. El financiamiento especial o adquiere especial importancia para las arcas municipales debido a la estructura de sus ingresos. El 72% de los recursos externos de San Carlos corresponden al Fondo Común Municipal, mientras que el 28% restante provienen de ingresos propios. De esta manera, los más de 130 millones de pesos adicionales permitirán ampliar la capacidad del municipio para financiar proyectos y adquirir bienes destinados al funcionamiento y desarrollo de la comuna, de acuerdo con las alternativas que contempla el FIGEM. Los recursos deberán ser incorporados al presupuesto municipal antes de su ejecución y destinados a las iniciativas que sean definidas conforme a las prioridades comunales y a la normativa que regula el fondo. Ojalá sean bien utilizados. ¿Qué duda cabe? Lo van a utilizar bien. Sol forastero. Está forastero el sol. Está esquivo. Y va a estar más esquivo porque la primavera se anuncia con harta agüita. Aquí está el tema que está inserto en el álbum Bajo el signo de Caín. Sol forastero.
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0: Miguel Bosé.
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0: Faltan 9 minutos para las 10. 9 minutos faltan para las 10 y la mañana.

Estamos ya a 6 minutos de que sean las 10 de la mañana, 6 minutos faltan para las 10 en esta mañana. O Karina, mañana de día 28 de septiembre. Culminando septiembre tenemos cambio de mes. El jueves comienza el mes de octubre. 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Vamos con más informaciones del ámbito local. Contraloría cuestiona prolongada subrogancia en la Dirección de Salud Municipal de San Carlos. La Contraloría Regional de Ñuble instruyó a la ilustrísima Municipalidad de San Carlos a regularizar la situación del cargo de director del Departamento de Salud Municipal, luego de constatar que la función lleva más de un año y medio siendo ejercida por un funcionario en calidad de subrogante, sin que se haya concretado el concurso público destinado a proveer el cargo en calidad de titular. El municipio había planteado que la legislación vigente no establece un plazo máximo para la subrogancia y que las bases para el concurso se encontraban en proceso de revisión previo a su presentación ante el Consejo Municipal. Sin embargo, el organismo fiscal

fiscalizador determinó que dicha situación no se ajusta a la normativa aplicable. Según el pronunciamiento, la ley número 19.378 que regula la atención primaria de salud municipal no contempla la figura de la subrogancia para cargos que se encuentran vacantes. Contraloría también advirtió que la administración municipal no puede mantener indefinidamente pendiente la convocatoria a un concurso público para proveer un cargo. Una demora de esta naturaleza, señaló el organismo, afecta el principio de seguridad jurídica y no permite mantener la manera permanente de una solución transitoria para la conducción del departamento. Como medida de regularización, la entidad fiscalizadora instruyó al municipio a disponer la designación de un funcionario a plazo fijo, medida que deberá mantenerse únicamente mientras se desarrolla el procedimiento correspondiente para proveer el cargo en forma titular mediante un concurso público. La Municipalidad de San Carlos deberá informar a la Contraloría Regional de Ñuble dentro de un plazo máximo de 10 días hábiles las medidas adoptadas para corregir la situación, además del estado de avance de las gestiones destinadas a convocar el concurso público. El requerimiento establece así un plazo concreto para que el municipio avance en la regularización de uno de los cargos directivos de la Administración de Salud Comunal y de cumplimiento a las disposiciones establecidas por el órgano fiscalizador. Esta es la información. Contraloría cuestiona prolongada subrogancia en la Dirección de Salud Municipal de San Carlos. Falta de voluntad nomás en los municipios. Para quienes llevamos muchos años observando, los municipios, los alcaldes, tienen la facultad de contratar a la persona cuando ellos gustan. Hay gente que ellos traen para su equipo, que apenas asumen, en 3 días los contratan y los ponen con buenos cargos. Y hay gente, hay funcionarios municipales que llevan años, y todavía no se les hace un buen contrato. Entonces, ahí uno dice, es cosa de voluntades. Porque el que manda y el que corta el queque siempre sabido es el alcalde. Así que falta voluntad nomás para que este cargo quede definido. Son exactamente las 10 de la mañana. Serénate. La incomparable Cecilia.

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1: 10 de la mañana. 2 minutos.
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5: Calle David Gasmuri. La calle David Gasmuri lleva su nombre en homenaje a don David Gasmuri, quien tuvo una destacada participación en la vida pública de San Carlos durante el siglo XIX. Fue alcalde y gobernador de San Carlos entre los años 1884 y 1887. Durante su gestión se preocupó especialmente por hermosear la Plaza de Armas, principal lugar de encuentro de los habitantes de la ciudad, del campo y de las comunas vecinas. Entre sus obras estuvo la plantación de árboles y la instalación de una estatua de mármol dedicada al destacado historiador y escritor chileno Benjamín Vicuña Mackenna.
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1: De vuelta junto a ustedes y volvemos a la música con Ben Ekin. Hoy se cumplen 88 años de su natalicio. Amor, Ben Ekin.
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1: Ah. 88 años se cumplen del natalicio de este cantante, quien naciera y coincide con la fecha del día de hoy. Nació el 28 de septiembre de 1938 en Henderson, Carolina del Norte. Esto queda en Estados Unidos. Fue cantante estadounidense de soul y pop, especialmente famoso en la década de los 60. Interpretaba canciones como Stand By Me y Amor, que acaban de escuchar, la misma que canta Julio Iglesias. Falleció en 2015 a la edad de 76 años. El mundo de la música recuerda a Ben King. 10 de la mañana con 12 minutos, seguimos avanzando en esta mañana, y el saludo nuevamente para Sur Pharma. 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Volvemos a la música con el grupo Rake, del álbum Peligro, publicado en 2011. Tu mirada, los mexicanos, Rake, 10 con 14.

0: Son ya las 10 de la mañana con 17 minutos, 10 con 17. Tu mirada ahí estaba rica. Seguimos avanzando en la música. En esta mañana estaremos hasta las 12 junto a ustedes y también con las informaciones. Y también con las polémicas. Hay polémica, según destaca el portal de noticias Más Noticias. Polémica por presentación de cuentos sobre infancia trans en Hospital de San Carlos. A ver. Actividad organizada por el Comité de Equidad de Género del recinto generó cuestionamientos de una diputada, mientras que desde el móvil defendieron la instancia y descartaron que el libro tenga contenido sexual o haya sido financiado con recursos públicos. Una polémica se generó tras la presentación del cuento infantil Ariel es una niña, publicación que aborda la temática de la infancia trans y que fue presentada en el Hospital de San Carlos en una actividad organizada por el Comité de Equidad de Género del establecimiento. Según informó el recinto asistencial, la instancia tuvo como objetivo generar un espacio de reflexión en torno a la diversidad, la inclusión y el respeto, además de abordar la importancia de acompañar este tipo de conversaciones desde la infancia. El hospital señaló que estas actividades forman parte de la generación de espacios de diálogo y aprendizaje orientados a una atención de salud respetuosa e inclusiva. La actividad fue cuestionada públicamente por la diputada Paulina Muñoz, del Partido Libertario, quien sostuvo que la presentación del libro en un establecimiento público requería explicaciones por parte del Ministerio de Salud. La parlamentaria afirmó que el cuento busca transmitir ideas relacionadas con la identidad de género a niños y niñas y cuestionó que la publicación de estas características fueran presentadas en dependencias de un hospital público. Además, informó que envió un oficio al Ministerio de Salud para solicitar antecedentes sobre quién autorizó la actividad y bajo qué criterios se permitió su realización. Desde el móvil o desde el Movimiento de Integración y Liberación Homosexual Móvil rechazaron las críticas y defendieron la realización de la actividad en el recinto asistencial. La organización sostuvo que el propósito del cuento es abordar la experiencia de una niña trans y promover el respeto de la inclusión, descartando que la publicación tenga como objetivo entregar contenidos sexuales a menores de edad. El móvil también negó que el libro haya sido financiado con recursos públicos. De acuerdo con lo señalado por la organización, el financiamiento de la publicación provino exclusivamente de Outright International, mientras que distintas instituciones públicas y académicas habían participado en acciones de patrocinio o difusión. Asimismo, la organización precisó que el cuento no corresponde a una iniciativa del anterior gobierno, sino fue desarrollada por el propio móvil. Desde la entidad también defendieron que los establecimientos de salud puedan desarrollar actividades destinadas a sensibilizar sobre diversidad sexual y de género, argumentando que estas iniciativas buscan contribuir a una atención libre de discriminación. De esta manera, la controversia se centra principalmente en el contenido y propósito del cuento, su presentación dentro de un establecimiento público y el origen de sus recursos, aspectos sobre los cuales existen versiones contrapuestas entre la diputada que cuestionó la actividad y el móvil. Hasta ahora, los antecedentes publicados dan cuenta de que la parlamentaria solicitó formalmente explicaciones al Ministerio de Salud respecto de la autorización de la actividad. 10:22. Siempre estás diciendo que te vas.
1: Siempre.
0: Rafael.

10 de la mañana con 25 minutos. Ahí está el gran Rafael. Siempre estás diciendo que te vas. Aunque él no piensa eso, ¿eh? Bueno, este tema es de 1988. ¿Por qué lo digo? Porque le preguntan, don Rafael, a su edad, ¿cuándo se retira? No, esa palabra para él no existe, el retiro. Él le da y le da y le da. Bueno, mantenerse activo a cierta edad es bueno. Cuando uno se pone medio inactivo, te empezáis a oxidar, te empezáis a... Por eso siempre es bueno trabajar hasta donde uno pueda. Es cierto que hay una edad límite de jubilación, pero si usted puede seguir haciendo actividades, mucho, mucho mejor. 10:26, saludo para todos los adultos mejores que nos escuchan diariamente, que somos su compañía. Nuevamente el abrazo grande para quienes nos escuchan, nos siguen a través de las cuatro señales que Ocarina tiene en forma simultánea. No es una, somos cuatro. Cuatro señales, 104.3 en la región del Maule, Ñuble y Biobío. Estamos también en la página web, en el ciberespacio. Nuestra dirección en internet es www.ocarinafm.cl. Ahí está nuestra señal online. Estamos también en la aplicación de radios que usted puede descargar, en la app y en las transmisiones del fanpage. Por eso yo agradezco a todos quienes le ponen like, quienes saludan, quienes comparten la transmisión de este programa a través de la red social Facebook. Así que gracias a todos que desean este segundo de poder compartir la transmisión de la radio Ocarina. 10:26, saludamos a los amigos de ALS Ingeniería, que se viene con novedades. 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Alexander Pires nos trae su éxito de 2003...

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1: 10 de la mañana. 32 minutos.
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5: Estamos de vuelta junto a ustedes, sí, volvemos con Sergio Dalma y este éxito que publicara en 1989. Don Sergio Dalma está de cumpleaños hoy día, nació un día como hoy. Está cumpliendo 62 años, el cantante español.

Con ese tema, en 1989, Sergio Dalma se dio a conocer en nuestro país. Así conocimos a Sergio Dalma con ese tema, Esa chica es mía. Bueno, en la actualidad, Sergio Dalma tiene 62 años, lo está cumpliendo hoy día. Nació el 28 de septiembre de 1964 en la ciudad de Barcelona, bajo el nombre de Josep Sergi Capdeville, más conocido por su nombre artístico como Sergio Dalma, cantante español. Faltan 20 minutos ya para que sean las 11 de la mañana. Seguimos avanzando en esta mañana. 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Carnicería Los Gatis nos acompaña como cada mañana, cuando ya faltan 19 minutos para las 11 de la mañana. Gloria Trevi.

Y su pelo suelto. Hay algunos que ya no voy a mandar con el pelo suelto. Ya no nos queda mucho pelo. Bueno, estaba ese recuerdo ahí que nos pidieron de Gloria Trevi, El pelo suelto, canción que publicara en 1991. Muy recordada la actuación de la Trevi en el Festival de Viña, cuando se subió a las torres de iluminación, ¿se acuerdan, no? Desordenada la Trevi. 15 minutos faltan ya para las 11 de la mañana. Vamos con informaciones. Dar dinero a la gente de la calle agrava desórdenes en San Carlos. Este es un artículo que aparece en el diario San Carlos Online. Aparece la foto ahí del alcalde. Y la información detalla al pie de la foto. San Carlos se ha transformado en un lugar cómodo para quienes viven en la calle y usan la mendicidad para obtener dinero del público, principalmente en la plaza de la ciudad. Dinero que luego se destina a la compra de vino, cerveza, para consumir en la misma vía pública. El tema fue abordado por el alcalde Rubén Méndez en el último Consejo Comunal de Seguridad Pública, instancia en la que se hizo un llamado a la ciudadanía a no entregar dinero a las personas en situación de calle, dado que ese dinero termina financiando el consumo de alcohol y posteriormente los desórdenes que ya conocemos en el sector. El jefe comunal reconoció que la indigencia es una problemática, no se va a acabar nunca, y planteó que parte de la comunidad, como buena intención, comete un error al entregar plata en lugar de ofrecer ayuda concreta. Ellos necesitan ayuda, necesitan comida, abrigo, contención, conversación. Lo que no necesitan es plata, porque eso significa alcohol y alcohol significa problemas. Según Méndez, ese gesto termina siendo una mala inversión que alimenta un ciclo que no termina. El alcalde detalló además que el municipio ha ofrecido alternativas concretas. Les ofrecimos llevarlos al albergue. Les dijimos que había un lugar donde podían estar acogidos, dormir bien, tener comida, pero no quieren. Señaló agregando que el resto de la sociedad tiene que pagar las consecuencias de eso. Ahí está la información que aparece hoy día en San Carlos Online. Dar dinero a la gente de la calle agrava desórdenes de San Carlos. ¿Está de acuerdo usted? ¿Sí? ¿No? Un buen tema de conversación ahí en el lugar de trabajo con la familia. Estos amigos que viven de la generosidad de la gente. Faltan 13 minutos. 13 minutos para las 11 de la mañana. Celia Cruz y Gloria Estefan nos traen Tres Gotas de Agua Bendita.

Está faltando ya 8 minutos para que sea las 11 de la mañana. 8 minutos faltan para las 11 en esta mañana, Ocarina. Mañana de día lunes 28 de septiembre. 3 gotitas de agua bendita.

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La gente siempre pregunta, ¿ciudades más chicas que San Carlos tienen canal de televisión abierta? Bueno, vamos a hablar sobre ese tema. La televisión digital de Ñuble no llega igual a todas las comunas. Hablaremos de eso después de irnos a la siguiente canción y volvemos con esa información. A ver, este tema que viene ahora viene con un saludo, lo tenía por acá a manito, pero se me... ¿Dónde está? Aquí está, Rosita González nos escribe. Buenos días, dice... Quisiera que me saludara mi hija Patricia, de Panadería La Victoria, y a mi hijo Pedro, que los amo, a mis nietos y a todos en general. Un saludo, dicen mis vecinos, de Carán. José Armando, que tengan una pronta recuperación. A Mónica y Aleja, con el tema Chiquita Mía, para mis hijos. Un gran abrazote de parte de Rosa. Reiteramos el saludo que nos llegó vía WhatsApp. Para su hija Patricia de Panadería La Victoria, a su hijo Pedro, que los ama, a mis nietos y a todos en general. Un saludo a mis vecinos de Carán, José Armando, que tengan una pronta recuperación, a Mónica y Aleja. Y nos pide este tema de Álvaro Torres. Chiquita mía.

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1: 10 de la mañana. 59 minutos.
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Yo no fui. Ahí estaba el éxito del año 2000 con el gran Pedro Fernández. ¿Por qué tocamos a Pedro Fernández? Porque Pedrito Fernández está de cumpleaños el día de hoy. José Martín Cuevas Cobos nació el 28 de septiembre de 1969 en Guadalajara, Jalisco, México. Y está cumpliendo hoy día 57 años. Cantante, actor, compositor mexicano de la música ranchera. Bueno, él tomó su nombre de dos grandes figuras de la música mexicana, Pedro Infante y Vicente Fernández. Ahí la combinación de nombres Pedro Fernández. Pero él nació bajo el nombre de José Martín Cuevas Cobos desde los tiempos de la Mochila Azul. Estamos hablando de finales de la década de los 70, que Pedro Fernández es parte de la música y también de la actuación. Bueno, dicen por ahí que dejó la actuación un poquito ahí por el tema de que la señora era muy celosa. Bueno, hablando de actuación, hablando de televisión, todos los sancalinos se preguntan por qué San Carlos no tiene un canal de televisión. Y ciudades más chicas que San Carlos lo tienen. ¿Será rentable un canal de televisión? ¿O basta con estos canales de Facebook que hay para que la gente se informe? Bueno, veamos este artículo que aparece hoy día en San Carlos Online. Y habla de la televisión digital de Ñuble no llega igual a todas las comunas. La oferta de la televisión digital terrestre se concentra principalmente en Chillán. Otras comunas de Ñuble presentan una disponibilidad más limitada de señales locales. La televisión digital terrestre ya forma parte de la televisión abierta disponible en la región. Sin embargo, existen señales digitales de Ñuble que no significa que reciban igual de todas las comunas. El catastro de televisión digital terrestre registra en Chillán señales de distintos operadores: Canal 13, TVN, Megavisión, Chilevisión, Canal 9, BioBio, Canal 1 y otras transmisiones. También hay registros de señales terrestres como en Copquecura y Cayumanqui. La situación es distinta en otras comunas de la región. En San Carlos, por ejemplo, el catastro consultado no registra actualmente una señal TDT propia, señal por aire. Contar con televisión digital abierta no equivale a tener un canal local producido y transmitido desde el propio territorio. La diferencia se explica en parte por las características técnicas de la transmisión. La cobertura depende de la ubicación y la potencia del transmisor, las distancias, la orientación y la altura de la antena receptora y los obstáculos y las condiciones geográficas. Por esta razón, una señal puede recibirse correctamente en un sector y presentar dificultades o desaparecer en otro. En la televisión digital, cuando la recepción cae bajo ciertos niveles, la imagen puede pixelearse, congelarse o simplemente desaparecer. También existe una diferencia entre ser canal regional y tener una cobertura terrestre uniforme en toda la región. Una concesión de TDT está asociada a una zona geográfica determinada y contempla parámetros técnicos específicos. RTV, por ejemplo, se presenta como canal digital para Chillán y la región de Ñuble y mantiene producción informativa propia. Sin embargo, que existe una señal regional no significa que tenga la misma recepción en todas las comunas. El desarrollo de una televisión local requiere más que producir contenidos. Para operar como señal TDT se necesita una conexión de radiodifusión televisiva, infraestructura y transmisión y un proyecto técnico financiado que determine la zona de cobertura. En Ñuble, el escenario muestra una televisión digital cuya oferta terrestre sigue concentrada en determinados puntos del territorio. La posibilidad tecnológica de contar con nuevas señales no significa por sí sola que estas alcancen de manera uniforme a todas las comunas. Ahí está la respuesta, ¿cierto? San Carlos, siendo una capital provincial, es una ciudad que no tiene canal de televisión abierta. A eso se refiere. San Nicolás tiene, Copquecura tiene, son ciudades más chicas, pero San Carlos no lo tiene. Ahora, ¿será factible un canal de televisión? Si San Carlos tuviera un canal de televisión ahí que usted pueda ver en la tele, ¿vería usted el canal? Esa es la pregunta.
Sí, una vez tuvo San Carlos, me acuerdo, años atrás, tuvimos un canal por cable. Tuvimos una señal por cable años atrás acá en San Carlos. Varios trabajaron ahí en la señal, pero no fue un proyecto rentable. Porque la publicidad, si es escasa para las radios, imagínese cuánto sería para sostener, porque tanto las radios, los medios de comunicación, todas tienen que sostenerse a través de la publicidad. Estamos hablando de los medios que son regulados, porque hay muchas páginas web, por ahí mucho Facebook que hace noticias y ellos no pagan nada. En cambio, una radio, vamos a partir por la radio, tiene que primero pagar el derecho de autor. Se paga el derecho de autor de la música. Todos los meses llega y hay que pagarlo. Hay que pagar luz, agua, sueldos, infraestructura, personal. Entonces todo eso tiene un gasto. Entonces imagínense que si cuesta para una radio, costará más para un canal de televisión, salvo que esté financiado por algún empresario o apunte proyectos estatales, pueda mantenerse la señal al aire. Pero tener un canal de televisión acá en San Carlos sería caro. 11:15. Pero hay gente que desea que San Carlos tenga un canal de televisión abierta. Volvemos a la música, volvemos a las canciones. Vamos a viajar a un millón de años luz con Soda Stereo y este tema que publicó en 1990. Soda Stereo. 11 de la mañana, 16 minutos, 11:16.

0: Estamos de vuelta cuando ya son las 11 de la mañana con 20 minutos, 11 con 20. Ahí estaba Soda Stereo con ese éxito noventero de la década de los 90, un millón de años luz de casa. Bueno, conversábamos ahí con varios auditores, entre ellos Patito Garrido, ahí dice que estaría de acuerdo con un canal de televisión abierta en San Carlos. A él le encantaría tener un canal y dice que lo vería. Bueno, según el artículo que leíamos, los canales llamados canales regionales no tienen tanta cobertura ni tampoco tienen tanta difusión en nuestra ciudad. Así es, porque la pregunta es, ¿usted vería un canal sancarlino de televisión abierta? Esa es la pregunta. Bueno, vamos a avanzar porque hoy día hay tantos podcasts que hoy día los podcasts han superado, ¿cierto? O las transmisiones del Facebook Live o las redes sociales. Y creo que por lo que se ve, les va muy bien quienes tienen páginas y hacen programas vía online. Pero la televisión abierta también es una alternativa que muchos andan buscando. Y la oferta de programas son variadas. Y nuestra radio Ocarina siempre se esfuerza y busca la manera de mantener a nuestros auditores, ¿cierto?, cautivados. Siempre estamos renovando nuestra parrilla de programas. Y esta semana comienza un nuevo programa en Radio Ocarina. Vamos a poner en pantalla a quienes van a estar a cargo de la conducción de este programa, que va a llevar por nombre El Pulso. Ese es el nombre de este programa que va en la tarde. Vamos a entrevistar a Raúl y Mirna, que estarán a cargo de este programa. Nos van a contar sobre el contenido, el horario, para que usted en las tardes de Ocarina sintonice y también vea las transmisiones de este programa. Vamos a esperar ahí que estén listos. ¿Estamos listos? ¿Sí? ¿Ya? Han pasado ahí por la sección maquillaje. Vamos a ponerlos en pantalla. A nuestros amigos ahí tenemos a la izquierda de la pantalla a Raúl y a la derecha de la pantalla está nuestra amiga Mirna. Así que los saludamos y le damos la bienvenida. Buen día, bienvenidos.
1: Muy buenos días, muy buenos días.
0: Bueno, ahí escuchamos la voz de Mirna y de Raúl. ¿Cómo están?
1: Muy bien, gracias a Dios, muy bien. Muy buenos días Radio Karina y todos sus auditores.
0: Bueno, cuéntenos, ¿cuándo parte el programa?
2: Bueno, el programa decidimos para ir cuadradito mensual, mes a mes, decidimos partir el día jueves. Aparte el día jueves como que me cae juernes,
0: ¿no? Ya.
2: Como que me cae bien y bueno, coincide justo que es el primer día del mes, así que comenzamos este jueves junto a Mirna. Oye, claro, aquí a mí me perjudica la cámara así.
0: ¿Por qué?
2: Porque se me ve todo mi calvicie.
0: Ah, bueno, pero tiene que estirarse
2: no
0: así.
2: No pasa nada con eso. Ya. Así que bueno, comenzamos el jueves. Este es un programa, es una apuesta bien radical, pero en el sentido de que nos vamos a jugar una carta súper importante para poder aportar, sobre todo a esta radio que consideré una de las radios más importantes de la comuna y de la región de Ñuble en este minuto. Es la radio de la amistad y se nota eso. Así que fue una de las cosas que más me llamó la atención y tuve, bueno, ahí a partir de eso la osadía, digamos, de poder emprender este proyecto y luego sumar a Mirna, que gentilmente tenía también, bueno, ella tenía la intención de hacerlo, ¿no?
1: Exactamente, estaba en proyecto de ejecutar un programa aquí en Radio Karina, la radio de la amistad.
2: Bueno, voy a aprovechar de entrevistarte un poco, ¿eh? Porque el otro día que estuvimos con Jorge, que también nos hizo una pequeña nota, tú tuviste muchos saludos de gente cibernauta, ¿verdad?
1: Sí.
2: Así que esperemos que eso sea algo positivo porque indudablemente que la audiencia es lo que realmente queremos captar, porque esa es una de las características de nuestro programa. El Pulso va a ser un programa muy dinámico, va a ser un programa muy fresco, fundamentalmente participativo, que va a tomar el latido tum tum tum tum, ¿verdad? El latido de nuestra ciudad.
0: Eso, pero el Pulso, ¿cuál es el formato del programa? ¿Va a ser un programa de servicio, de entretención, de conversación? Cuéntenos.
1: Bueno, es un programa radial dinámico, fresco y participativo, donde también queremos escuchar las opiniones, ¿cierto?, de nuestros auditores de la ciudad de San Carlos. Y también vamos a tener cultura y deporte y mucha información para entregar y para interactuar con nuestros auditores.
2: Así es. Bueno, como les decía en un principio, no va a ser una situación fácil, porque, pero bueno, estamos para el desafío, estamos para poder llegar a ustedes El programa quiere ser esta plataforma de difusión de los encuentros culturales y de las distintas iniciativas. O sea, vamos a tener esto seccionado por días. El Pulso es un programa que tiene un contenido importante, un trabajo no menor también. El día lunes nos vamos a encontrar con él.
1: El lunes, el Pulso Social.
2: El Pulso Social. Recordemos que vamos a partir siempre de la misma manera. El día jueves vamos a tener las informaciones, el informe del tiempo, algo que es muy tradicional en todos los programas de radiodifusión o de televisión incluso. Pero lo importante, como decía Mirna, que el Pulso, el día lunes vamos a tener el Pulso Social, que tiene como prioridad poder conectarnos con
1: la comunidad ciudad de nuestro San Carlos y de los alrededores, con las organizaciones sociales y las problemáticas locales.
2: Claro, esto suena como, podría sonar como un poco conflictivo, pero no.
1: No.
2: Nuestro
1: programa es social y cultural, no tiene nada que ver con estar haciendo controversia.
2: Claro, no hay ningún sesgo y es un programa que quiere construir ciudad, mejorar. Y eso fue lo que se me escapó en antes de decir, y lo digo con toda responsabilidad. Me encanta San Carlos, es una ciudad, bueno, ya conocerán mi historia, pero es una ciudad que tiene unas características que son muy, muy rescatables. Sin embargo, no queremos que el programa se transforme en una plataforma para andar haciendo críticas y todo eso, pero sin embargo, si nos vamos a hacer cargo de aquellas situaciones que tienen que ver con que somos una capital provincial y al parecer aún no nos queremos hacer cargo de eso. Así que el programa un poco apunta a eso también, a que les demos vida a esto y que primero conociéndonos, sabiendo cuáles son sus necesidades, cuáles son sus afecciones, sus alegrías también, no todo va a ser malo, ¿verdad? Exacto. Queremos escuchar muy buenas noticias también.
1: Así es, por eso tendremos dirigentes, organizaciones, representantes comunitarios aquí, invitados también los días lunes.
2: Eso es lo ideal.
0: ¿Eso el horario? ¿Tenemos el horario para que la gente se conecte y sintonice la radio?
1: Desde las 5 de la tarde a 7 de la tarde.
0: Dos horas.
2: Vamos a partir con 2 horas, aunque yo creo que vamos a terminar tomándonos toda la tarde, ¿eh? No sé realmente, pero bueno, y el día martes, para seguir avanzando, el día martes va a ser el Pulso, en donde vamos a tocar temas de salud y de bienestar.
1: Sí, salud física, emocional, prevención y calidad de vida.
2: Siempre también. La idea va a ser tener algún invitado, claro, relacionado con el tema que estamos hablando y, por supuesto, la participación de ustedes con sus preguntas en el chat. Vamos a tener un WhatsApp directo del programa. Que entiendo que no vamos a salir por Facebook Live en el inicio del programa. Yo, bueno, entiendo las razones, o no sé si las entiendo, pero bueno, me parece bien, da lo mismo. Lo importante es que podamos conectarnos a través. Y ese es un tema también importante, Mirna, y tú te das cuenta que acá en San Carlos la gente aún escucha radio.
1: Sí, y eso es lo más fascinante, porque así podemos llegar a muchos oídos que están atentos a escucharnos y que sigamos manteniendo un poco también la radio antigua. Esa es nuestra radio de antaño, que puede llegar sin dificultad a todos los hogares, sin necesidad de estar conectándose, ¿cierto?, a esta plataforma, que para los un poquito mayores cuesta más comunicarse.
0: Es que esa es la magia de la radio, que no te distrae lo que tú estás haciendo. Claro. Tú colocas la radio, puedes escucharla. Por ejemplo, las plataformas visuales, donde tienes que ver, como ahora estamos transmitiendo en Facebook, la gente tiene que detenerse a ver, ¿cierto?, lo que está ocurriendo en el estudio. Pero en cambio la radio usted la deja ahí. Acá nuestros auditores ponen la radio a las 7 de la mañana y hasta las 12 de la noche dejan la radio puesta y somos una gran compañía. Y yo los felicito, chiquillos, en la iniciativa y pulsar la ciudad de cómo viene de una manera distinta. Sí. Y bueno, sigamos con la programación, chiquillos. Sí, apuremos la causa porque son las 11:29. Cuéntenos qué viene en los siguientes días.
2: El día miércoles tenemos el Pulso Central, Cultural, perdón. En esa oportunidad vamos a tener la participación de artistas, gestores culturales y todo lo que tenga que ver con el arte y la cultura en nuestra ciudad. El día miércoles vamos a, les decía, el Pulso Cultural. El jueves nos vamos de inmediato
1: al Radar Económico.
2: Y en el Radar Económico vamos a estar conversando sobre emprendimientos, ¿verdad?, sobre nuestras familias, sobre, en fin, hay mucha gente que tiene su industria casera y hace sus cositas. Queremos conocer sus historias, ver cómo trabajan. Ese es el día jueves, el Radar Económico. Y el día viernes vamos a tener
1: el Pulso de la Semana.
2: Ahí en el fondo vamos a hacer un resumen de lo que hemos visto durante la semana y todo lo que hemos conversado. Así es que reiteramos que queremos la participación de todos y de todas.
1: Así es.
0: Bueno, yo quiero agradecerles y darle de este programa, ¿cierto?, de los auditores que sintonizan a esta hora la radio, desearle todo el éxito y estaremos muy atentos ahí escuchándonos para acompañar y hacer más grata la tarde e informarlo, y sobre todo tú vas a ustedes van a tocar un nicho que tiene que ver con pulsar la ciudad, ver qué siente, qué palpita la ciudad.
2: El latido de nuestra ciudad.
0: Claro.
2: Porque escuchamos el latido de nuestra ciudad.
0: De repente es una forma distinta también de llevar lo que se vive en San Carlos. Porque habitualmente, sin dar nombre, hay gente que busca solamente lo negativo. Sí, claro. Y no, se envasan en eso, en la crítica. Pero también yo creo que hay que buscar lo positivo, que San Carlos también tiene cosas muy positivas. Y yo les celebro, ¿cierto?, la forma que ustedes tienen de ver a San Carlos de otra forma. No solamente de la vereda negativa de San Carlos, sino también
1: se hacen cosas buenas. Tenemos cosas buenas que resaltar también de nuestra ciudad.
0: Tenemos mucha cultura, mucho mucha deporte, cultura. Variedad en deporte, en tantas cosas.
2: Todos están invitados, aprovecho en impulso ya con esto para no alargarme mucho y no quitarte tanto protagonismo, Memo.
1: Tanto tiempo, es oro en la radio.
2: De decir que aquí la radio ha sido súper gentil, Memo fue uno de los primeros en recibirme y no tuvo ninguna dificultad, y yo presenté mi proyecto y vamos. Y a Memo yo lo escuchaba sin saber que era él, porque me iba a mi antiguo trabajo en la mañana temprano escuchando con mis audífonos caminando, porque soy muy bueno para caminar, y de todas las radios enganché con Memo en la mañana temprano, desde las 7 en adelante, entusiasta, buena música, eso no lo vamos a perder, la línea musical de la radio se va a mantener, vamos incorporando algunas otras cositas también para poder cubrir un espectro mayor de gente que nos sintonice. Queremos ser, y ya lo somos, primera sintonía, porque Ocarina es la radio de la amistad.
1: De la amistad.
2: Así es. Así que gracias, Memo, por darnos la oportunidad. Sí, terminamos.
1: De muchísimas gracias, Memo, muchas gracias.
0: Gracias
1: por todo.
0: Pues, gracias, y todo el éxito. Y la invitación entonces para este día jueves a las 17 horas 5 de la tarde comienza el pulso. Vamos a tomarle el pulso a San Carlos.
2: Así es, muchas gracias.
0: Éxito, muchachos. Chao, éxito rotundo. Bueno, nosotros nos vamos a una canción antes de irnos a la pausa comercial y por supuesto volvemos con la última media hora, el último bloque de La Mañana Ocarina. El primer gran éxito de los Reyes Gitanos, los Gypsy King. Que fue publicado ya por los años 80, 83 más o menos este tema. Jovillo va. Los Gypsy King.

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1: 11 de la mañana. 36 minutos.
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a morir. Ahí está ese temita con Américo, entre el amor y el odio. Bueno, dicen ahí que hay una línea muy delgada, y es verdad. ¿Ha pasado usted del amor al odio? Amar a una persona con toda la fuerza de su corazón y al tiempo después odiar a esa persona con toda la misma fuerza desde ese mismo corazón que alguna vez usted amó a esa persona. Increíble, ¿eh? Cómo cambia la cosa. Seguimos avanzando en esta mañana. Esta mañana, Ocarina, queremos, siempre pretendemos ser la mejor compañía de usted a través de la música, a través de las canciones, porque ahí está el secreto de Ocarina, del éxito de nuestra radio, nuestra música, las canciones. Lo demás, somos un complemento nomás de la radio. Bueno, vamos con informaciones positivas, buenas, que nos alegran. San Carlino Hugo Vázquez participará en la nueva temporada de MasterChef Chile. Ha estado varias veces acá en la radio, ha sido entrevistado por nuestro amigo Jorge Tapia, por nuestra colega Rosalba, es auditor nuestro, en fin, le deseamos todo el éxito. Vamos con esta información que encontramos a través del sitio Más Noticias. El San Carlino Hugo Vázquez será uno de los participantes de la nueva temporada de MasterChef Chile, programa que regresará a las pantallas de TVN este 4 de octubre. O sea, este domingo. Podemos ver ahí a Huguito Vázquez. Vázquez llegará al espacio televisivo representando a San Carlos y con una particular motivación: mostrar el talento y la identidad de los trabajadores de la construcción. El San Carlino se presenta como un representante de los maestros de la constru, llevando a la competencia una historia vinculada al esfuerzo, el trabajo y la cocina. Su participación marcará la presencia de San Carlos en una de las principales apuestas gastronómicas de la televisión chilena, generando expectación entre quienes siguen la trayectoria del participante y la comunidad local. El estreno de esta nueva temporada está programado para este 4 de octubre en las señales de TVN, instancia en la que podrá conocer el desempeño de Hugo Vázquez frente a los desafíos culinarios del programa. Con su llegada a MasterChef Chile, el San Carlino buscará dejar en alto el nombre de la comuna y demostrar que la pasión por la cocina puede surgir desde cualquier oficio y ámbito de la vida cotidiana. Escuchemos ahí a Huguito Vázquez, ¿cierto? A ver si lo podemos escuchar. Lo tenemos por acá. Ah, está con el... Ahí estamos, ¿eh? No tenemos acceso al audio, pero ya lo vamos a tener ahí en un ratito más, el audio ahí de nuestro amigo que envía la información. Vamos a la música. Faltan 13 minutos para las 12. Pobrecita de mí, Ana Belén.

0: Ahí estaba ese tema con Ana Belén Bella, más te maruja en vez de Anita. No, uno se puede equivocar. Usted sabe que hay lugares y no se puede equivocar o no. Cambiar el nombre a alguien, y menos si es tu pareja, tu señora, en fin, no, ahí es un error fatal. Bueno, ahora tenemos el audio de nuestro amigo, ¿no? Lo tenemos, ¿no?
1: Hola, hola, ¿cómo están, chiquillos? Ahí está. Mi nombre es Hugo Márquez, pertenezco a la 16ª región, ciudad de San Carlos, y les puedo anunciar que hoy en día puedo decir que pertenezco a MasterChef Chile, que será ahora el día domingo, 4 de octubre, a las 22 horas, para que nos vean. Y no se lo olviden, que soy el representante de todos los maestros de la construcción, ya que yo soy maestro de construcción. Así que para los maestros de la construcción, para que sepan que si algún día se va a ir a la construcción, vengan a MasterChef a cocinar. Así que eso, chiquillos, un abrazo y vamos, necesito el apoyo de todos los maestros de la construcción.
0: Ya nomás, ahí estaba nuestro amigo Huguito Vázquez, que va en representación de todos los maestros de la construcción. Y ahí estaba la promoción que él tiene, que está saliendo ya a nivel nacional de este San Carlino, que estará presente en la nueva temporada de MasterChef Chile, representando a San Carlos y también a todos los maestros de la Contru, que también saben cocinar, como grandes cocineros que son, ¿no? ¿No? Nosotros nos comenzamos a despedir haciendo la tremenda sintonía que nos dan. Gracias, gracias, mil gracias por todo y nos vamos. Se pasaron por la sintonía, quédese que ya viene mediodía con Chile y tengan todos una excelente, excelente semana. Buen lunes y mejor semana para todos.

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1: Once de la mañana, 57 minutos.
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0: Hola, hola, hola, ¿qué tal amigos? ¿Cómo están? Bienvenidos a su programa en vivo y en directo, dando comienzo a otra semana más de su programa Regaló Mediodía con Chile, saliendo a Chile y al mundo a través de internet www.carinefm.cl y también a través de la transmisión del Facebook Live de Radio Ocarina, al cual usted puede interactuar con nosotros, enviar saluditos. Hoy día saludamos a Wenceslao, día 28, hoy se nos va este mes de la patria, mes de septiembre, ya estamos a 28, imagínense, queda el resto de tarde, mañana y pasado, y se nos va el mes de septiembre. Llega octubre, celebramos el Día de la Raza, llega noviembre, celebramos el Día de los Difuntos, de los Santos, y llega diciembre así, pero rapidísimo, en un abrir y cerrar de ojos. Sí, y nosotros le acompañamos todos los días en su programa Regalón Mediodía con Chile. Bueno, aparte de saludar hoy día a nuestro amigo que está de onomástico, Wenceslao, vamos a con nuestro concurso por lunes, miércoles y viernes. Recuerde que tenemos concursos en Radio Ocarina, el cual hoy día vamos a regalar 5 kilos de harina, ¿le parece? Ya, 5 kilos de harina. Tenemos una adivinanza hoy día para que usted participe con nosotros. Está, sí, prácticamente fácil, ¿ya? Mucha atención. Una señorita muy señoreada lleva sombrero verde y blusa colorada. ¿Qué será? Una señorita muy señoreada lleva sombrero verde y blusa colorada. Al 241-5381, recuerde que cuando estemos con una canción al aire, ahí sí yo le puedo contestar. Lo puede hacer interactuando a mi WhatsApp, ¿sí? Si no me tiene ahí en el WhatsApp, usted en la lupa coloque Rosalba Cantora y de inmediato le va a llevar, obviamente, a mi WhatsApp, ya, para que participe con nosotros y se pueda ganar estos 5 kilos de harina. Ahora, si quiere, a través de la aplicación del Facebook Live, pues recuerde que transmitimos todos los días nuestro programa para que también conteste a través de el Facebook Live. Y si lo hace a través del WhatsApp, no se olvide de colocar su nombre, dirección y, por supuesto, la respuesta, ya. Una señorita muy señoreada lleva sombrero verde y blusa colorada. Vamos con canciones. Mientras le cuento ahí que en la portada musical teníamos, como siempre, nuestra reina, nuestra cueca chilena de Chile, El Sureñito, cueca del grupo Alersal. Y nos vamos de inmediato con don Jorge Yáñez y este romance a Manuel Rodríguez. Para usted.
1: ¡Hey, soldado! Toma el caballo y parte pronto a Santiago. Busca una casa de tejas que se encuentra al otro lado del puente de Cal y Canto. Llama a su viejo portón y saldrá a abrirte una moza que tiene los ojos claros. Te preguntará por él y dile que lo mataron. Dile que a su guerrillero lo mataron por la espalda. De frente no se atrevieron, pero a traición lo asaltaron. No le dieron sepultura y en el camino de Tiltil está botado. Y si ella llora, en voz baja, para que no te oiga, dile que parece que su cuerpo no quiere bajar aún a la tierra, porque la tierra no es libre. El soldado partió al alba y regresó anocheciendo. Esta respuesta me trajo.
2: ¡Capitán! ¡Capitán, mi capitán! ¡Capitán! Busqué la casa de Texas, que se encuentra al otro lado del puente de Cal y Canto. Llamé a su viejo portón y salió a abrirme la moza, que tiene los ojos claros. Cuando le di la noticia, sonriéndose desdeñosa, me dijo que la engañaba, que aún no estaba en el mundo la mano que lo matara. ¿Y no le dijiste que tú le viste caído? Le dije, mi capitán, pero ella se me ha burlado. Pero hombre, tú ves que está muerto Manuel Rodríguez, muchacho.
1: Capitán,

pero está vivo. Está vivo y guerreando. Allá, en esos ojos claros,

12 con 13 minutos, estamos en vivo en directo con su programa Regaló Mediodía con Chile, para que usted participe con nosotros. Recuerde, a través de la transmisión del Facebook Live, lo puede hacer también a través de mi WhatsApp, ¿sí? Y a través del 241-5381, cuando estemos con una canción al aire, ahí sí que yo le puedo contestar personalmente el cuernófono, ¿le parece? Para que se comunique y pueda ganar hoy día 5 kilos de harina, ¿gentileza de quién? 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La adivinanza está requete contra, súper fácil. Una señorita muy señoreada lleva sombrero verde y blusa colorada. ¿Qué será? Una señorita muy señoreada lleva sombrero verde y blusa colorada. Mientras vamos con este pan amasado, guaracha que trae el grupo La Contru de Santiago.

12 con 21 minutos. Recuerde, no es el tomate ni es tampoco la sandía, ¿ya? Ni el tomate ni la sandía. Una señorita muy señoreada lleva sombrero verde y blusa colorada. ¿Qué será? 241-5381. Recuerde que cuando estemos con una canción, ahí yo le puedo contestar. O puede ser también a través de mi WhatsApp o simplemente a través de la transmisión del Facebook Live de Radio Karina, que todos los días transmitimos nuestro programa. Por aquí está Juanita Muñoz Hernández, dice: hola, señorita Rosalba, la respuesta a la adivinanza es... Ya, a ver. Sí, Juanita le apuntó, así que la anotamos de inmediato en el concurso. Juanita Muñoz, ya, lo puede hacer a través de mi WhatsApp. Recuerde que si no me tiene amiga de amiga, usted en la lupa del WhatsApp le coloca Rosalba Cantora y de inmediato le va a llevar al WhatsApp, ¿cierto? Y va a ser mi amiga automáticamente para que me pueda contestar la respuesta. Y no se olvide siempre colocar su nombre y apellido, ¿ya? Nombre, apellido y, por supuesto, respuesta. Recuerde que yo constantemente estoy vaciando los WhatsApp, así que pierdo los contactos de las personas, los nombres, porque se me llena. Hay mucha la gente que escribe, mandan videos, emoticones, todo eso. Entonces comienzan a colapsar los teléfonos y uno tiene que comenzar a vaciar. Y eso es lo que uno hace constantemente para poder tener un poco más de espacio, ¿cierto? 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Seguimos con el concurso. Una señorita muy señoreada lleva sombrero verde y blusa colorada. Una señorita muy señoreada lleva sombrero verde y blusa colorada. Seguimos escuchando canciones en su programa Regalón Mediodía con Chile. Si usted quiere escuchar la suya, nos llama, nos escribe y le complacemos. Mientras tanto, saludamos a Mireya Ortega Mendoza. Dice: querida Rosalvita, gusto saludarla. Es, ya, le anotamos de inmediato, Mireya Ortega. Más abajo tenemos a Luisa Espinosa. Buenas tardes, señorita Rosalba. La adivinanza es, le anotamos al tiro ahí a Luchito, Luis Espinosa en la adivinanza. Ya, así que para que usted participe junto a nosotros. Una señorita muy señoreada lleva sombrero verde y blusa colorada. Vamos con más canciones. Esta es una hermosa habanera que traía en vivo y en directo nuestro amigo Ramiro Venegas, profesor de música, cuando hicimos este proyecto La Voz de los Cantores de Ñuble. ¿Se acuerda usted que tuvimos a 8 cantores de 8 comunas en nuestra ciudad de San Carlos? 8 cantores de 8 comunas vinieron a representar a cada una de sus ciudades. En esta oportunidad vamos a recordar a Ramiro Venegas, que vino a representar a Cobquecura,
en esa oportunidad y nos trajo esa hermosa habanera, La Perla.

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1: Bueno, el día 28 de septiembre se recuerda el día, no se celebra, ¿cierto? Se recuerda el día de, ¿qué cree usted? Contra la rabia, ¿sí? Se conmemora el aniversario del fallecimiento del científico francés Louis Pasteur, quien desarrolló la primera vacuna antirrábica. La jornada fue creada ya por el año 2007 por la Alianza Global para el Control de la Rabia, cuya sigla es GARC. Se eligió el 28 de septiembre por ser el día en que murió Louis Pasteur en el año 1895, pionero en el campo de la microbiología, que logró salvar innumerables vidas humanas y animales con su vacuna. La Organización Mundial de la Salud, OMS, y la Organización Panamericana de la Salud respaldan la fecha para promover la prevención y control de esta enfermedad. Objetivo principal es concientizar sobre todo el impacto de la rabia en personas y animales. Recordar que es una enfermedad mortal, pero 100% prevenible mediante la vacunación de mascotas como perritos y gatitos. Los síntomas de la rabia en humanos comienzan con signos parecidos a los de la gripe. Usted puede pensar, si le mordió un perrito, ¿cierto?, y comienza con gripe, esto va evolucionando rápidamente hacia los problemas neurológicos graves, que son casi siempre mortales una vez que se manifiestan. Los síntomas son, al principio, como ya le decía, un poco de gripe. Los signos generales pueden durar varios días, ¿ya? Malestar en general, dolor de cabeza, dolor de hueso. Por eso usted puede pensar que a los 3-4 días que el perrito le mordió, que no le encontró ningún sentido, ¿cierto? Fue un rasguñón nada más y puede comenzar con estos síntomas, así que mucho cuidado. Cansancio, náuseas, vómitos o pérdida de apetito, hormigueo, picazón, dolor o quemazón alrededor de la herida de la mordedura del perrito. Para eso usted tiene que vacunar a sus perritos. A usted le regalan un cachorro, lo primero que tiene que hacer es colocarle sus vacunas, especialmente la antirrábica, para evitar estos problemas y también para evitar que muerda al vecino, a alguien que se le escape por ahí o salga a pasear, ¿cierto? Y muerda a alguien, para que evite este problema de salud que es mortal, pero es prevenible, ¿ya? Hoy día 28 de septiembre. Bueno, recuerde la adivinanza, que está muy fácil, no es el tomate, no es la sandía, pero siga participando con nosotros. Tengo apenas 14 personas que han apuntado a la respuesta correcta, varias personas en el WhatsApp, y tenemos varias personas conectadas también a través del Facebook Live. Una señorita muy señoreada lleva sombrero verde y blusa colorada. Seguimos escuchando canciones. Los Bolseros se llama esta cuequita, la traen los incomparables hermanos Campos.
2: Párele, pues déjeme decir un verso, ¿eh? Yo estuve tomando un año allá por Curacaví, y para arreglar bien la caña un mes tomé en Longaví. 10 días en Sotaquí, 20 días en Parral, 25 en Romeral, 10 días en San Rosendo, 69 en Putaendo y medio año en Putagán.
3: Yo conozco unos bolseros harto buenos para tomar, y al salir de alguna fiesta los tienen que trajinar.
4: Oiga, no es por pelar, ¿eh?, pero conozco unos guitarristas que siempre pasan bolseando, y otro que pasa tomando junto con un cordionista.
2: Y también con un arpista, que es un loco pa'l copete. Y el baterista metete bolsea con un panderista, y chupan con un bajista, todos se van de carrete.
5: Y nos fuimos con la cueca del bolsero.

0: 12:36, seguimos revisando el Facebook Live de Radio Ocarina. ¿Dónde quedamos delante? Déjeme vicentear ahí. A ver, Mireyita, sí, leímos el mensaje de ella, también de Don Luis. Más abajo está nuestra amiga Erika Inostroza. Hola, señorita Rosala, espero que tenga una linda tarde. Yo quiero participar. Ya, Erika, la anotamos de inmediato. Erika Inostroza, ¿ya? Más abajo está Juana Villarroel, dice, hola, buenos días. Está ya, la anotamos de inmediato a Juana Villarroel. Más abajo está Bertina Hernández, de la Ciudad de los Vientos. Hola, buenos días, señorita Rosalba, que Dios me la bendiga siempre. Igual a usted, Bertina. Más abajo está la amiga Patti Belmar. Y tenemos la respuesta de ella, que también la anotamos. Más abajo está nuestro amigo Hugo Vázquez. Hola, amiga, aquí viéndote un ratito. Nuestro amigo Hugo ahí, que va a salir prontito en MasterChef. Esto comienza el 4, me parece, ¿cierto? En el TVN, para que usted vea ahí en la noche. Y le vamos a confirmar, ¿cierto? El día y la hora cuando comienza este programa, porque está afanado él ahí fabricando ricos platos para seguir clasificando y pasando las etapas sucesivas. Así que le deseamos toda la suerte del mundo ahí a nuestro amigo Hugo Vázquez, que se lo ha pasado en Santiago nada más grabando estos capítulos para MasterChef, que fue elegido entre muchos, muchísimos, y representa a nuestra ciudad de San Carlos y a la 16ª región de Ñuble, para que vea usted nomás. Así que saludo, amigo, y mucha suerte. Más abajo está Yosilán Hernández Gutiérrez. Hola, Rosalba, la... Ya, anotamos de inmediato a Yosilán Hernández y a Ednan, ¿cómo se pronuncia esa palabra? Zapata, ¿ya? Dice E.T. H-A-N, Ethan Serapo, ¿cierto? Porque la H no se pronuncia, es muda. Igual que usted cuando dice, me voy a comer un huevo, ¿cierto? Usted no dice, me voy a comer un huevo, sino que huevo, ¿sí? Porque la H no se pronuncia. Ya, vamos entonces con Mercedes Acuña, dice, buenos días, la respuesta es, ya Mechita la anotamos de inmediato, Mercedes Acuña. Ya, siga participando. Mientras tanto, vamos con más canciones de la dinaza, que está muy fácil. Tenemos para regalar hoy día 5 kilos de harina, pero le reitero que no es el tomate, la sandía ni la yoica, ¿ya? Una señorita muy señoreada, lleva sombrero verde y blusa colorada. Seguimos escuchando canciones. Ahora, si usted quiere escuchar algún temita específico, el que usted quiera, obviamente le complacemos. Y de inmediato, pues, ¿ya? Vamos a escuchar un tema de don Héctor Pavés Casanova, o sea, padre. Esta es una danza, es el chocolate, es una danza que recopiló hace muchos años atrás en el sur de Chile. Y lo más importante de esta danza, que es parecido al disco que yo tengo, que sale un pedacito del cantor y luego sale la voz de él. Vamos a escuchar entonces este chocolate, que es una danza de que sale el cantor, como le digo, y luego sale Héctor Pavés Casanova.
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12:42, siga participando con nosotros. La adivinanza está re fácil. Una señorita muy señoreada lleva sombrero verde y blusa colorada. ¿Qué será? No es el tomate, no es la sandía, no es la loica ni la zanahoria. ¿Ya? Una señorita muy señoreada lleva sombrero verde y blusa colorada. Está fácil, ¿ah? ¿Eh? 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Una señorita muy señoreada lleva sombrero verde y blusa colorada. No es el tomate, no es la sandía, no es la loica ni la zanahoria. Vamos con más canciones. Zamba del Lozano se llama esta zamba. Nos vamos con el grupo Iyapu mientras usted sigue participando con nosotros.

Ya, siendo las 12 con 49 minutos, tengo 59 personas que han apuntado la respuesta correcta, varias erróneas, nos han dicho el tomate, la sandía, la loica, la zanahoria y la cereza. Así que vaya descartando estas respuestas y se comunica de nuevo, puede reiterar, ¿cierto?, corregir su respuesta, aquí aceptamos de todas maneras, no se preocupe, para que participe con nosotros y se pueda ganar estos 5 kilos de harina, gentileza de La Maquila, ¿le parece? Ya, seguimos saludando a nuestra gente que nos sintoniza a partir del Facebook Live. Usted que anda navegando, quédese un ratito con nosotros, interactúe, mande saludos. Puede saludar también a Estanislao, pedir alguna canción o simplemente pedir o participar con nosotros del concurso. ¿Le parece? Ya, ¿dónde quedamos delante? Se me olvidó. ¿Dónde quedamos? Ahí donde Hugo, ¿no? Hugo Vázquez. Yosilán Hernández dice, ya, parece que ahí quedamos. Yosilán. Le anotamos de inmediato. Es que aquí me confundo porque anoto personas del WhatsApp, anoto personas que llaman y también del Facebook, así que se me van confundiendo las cosas. Mercedes Acuña dice, buenos días, la respuesta es, ya Mechita la anotamos, Mercedes Acuña. Luego tenemos a José Daniel Opaso Martínez. Hola, señorita Rosales, espero que esté bien. Sí, un poquito mejor de mi resfriado. La respuesta es, le deseo una excelente semana. Igual usted a don José Daniel Opaso. ¿Ya? Y a toda la gente, obviamente, que nos escuchan. Se pronuncia Itan, dice ella. Ah, ya. Ahí está entonces. Ya lo anoté en el concurso. En el concurso, cierto que está muy, pero muy fácil. Una señorita muy señoreada. Lleva sombrero verde y blusa colorada. Más abajo está nuestra amiga María Elena Cortés Contreras. Hola, dice. Buena tarde. Es ya. La copié, dice. Ah, sí, porque lamento, hoy día amaneció medio atrofiada, parece, ¿ah? ¿Eh? Anotamos aquí también a María Elena Cortés. Sí, pues si usted le echa una miradita nomás ahí al Facebook Live y se va a dar cuenta de inmediato de cuántas personas están participando y la respuesta correcta. Pero lo importante es que usted piense, ¿eh? Piense, medite, cranee, no copie, y porque la idea es que usted haga funcionar su masa gris. Sí, pues. Una señorita muy señoreada, lleva sombrero verde y blusa colorada. Más abajo está nuestra amiga Andrea Salgado. Hola, dice, la adivinanza es, ya, anote a mis padres. Sí, le anotamos de inmediato. ¿Cómo se llaman ellos? María Toro y Urbano Salgado. Ya, Urbano Salgado. Le anotamos de inmediato y también anotamos a nuestra amiga ahí, Andrea Salgado. Más abajo está, ah, bonito el nuevo video. Dice, ¿quién dice? Ah, María Elena. Sí, porque cambiamos el video. Teníamos fotografías ahí porque nosotros cuando, bueno, usted se da cuenta, ¿cierto?, que cuando está ahí la transmisión del Facebook Live, al salir una canción, colocamos un video con muchas fotografías, ¿cierto?, de mis presentaciones aquí en la radio, de la gente que ha estado en nuestros eventos, gente que ha compartido algunas fiestas tradicionales, ¿cierto?, como la trilla y la vendimia. Tenemos fotitos, son como 18 minutos de fotografías que hay ahí, que es un video que estamos transmitiendo. Y lo cambiamos ahora. Le pusimos igual algunas fotos bonitas de antes y colocamos fotos más nuevas, más recientes. Incluso sale ahí hasta la amiga Mirna Garrido. Está ahí también en el encuentro de cantoras que hicimos ahí en el verano, ¿se acuerda? El 24 de enero que hicimos un encuentro folclórico. Ya le vamos a contar más adelante porque tenemos noticias para nuestros auditores. Pero mientras no tengamos el papelito en la mano, platita en la mano, potito en el suelo, como se dice vulgarmente, uno no puede cantar victoria antes de tiempo porque puede pasar cualquier cosa, ¿cierto? Entonces uno no debe contar las cosas antes de tiempo, ¿ya? Pero que hay novedades, hay. Pero sí le podemos contar. Sí, eso lo podemos contar. ¿Lo podemos contar, Mirna, no? Lo de la esquila. Sí, que nos invitaron a la agrupación de cantoras al sector de, ¿cómo se llama el sector? Millauquén, donde van a hacer una esquila y nos invitaron como agrupación de cantoras el próximo día 24 de octubre. Sí, el 24 de octubre, ahí vamos a estar la agrupación de cantoras cantando algunas cancioncitas ahí, amenizando lo que es la esquila en el sector de Millauquén. Así que agradecemos a la directiva ahí que nos hicieron esta invitación para poder disfrutar de esta fiesta tradicional. ¿Se acuerda que nuestra agrupación Rosalba Navarrete se ganó un...

El gobierno regional nos daba 6 millones de pesos para hacer nuestra actividad. La pura ficha técnica, la pura amplificación nos cobraba 1,5 millones. Imagínense, en ese tiempo teníamos amplificación durante todo el día. Por lo tanto, era bastante cara y con esos 6 millones pudimos hacer varias actividades, igual que la Unión Comunal de Arte y Cultura. Bañamos las ovejas incluso en el tradicional baño de creolina, porque ahora las esquilas que hacen en los campos no las bañan con creolina, sino que le colocan su inyección, ¿cierto? Su toma para las infecciones, para los bichos internos y los bichos externos, los parásitos, y nosotros los bañamos, o sea, en este caso los esquileros ahí bañaban, ahí en una tina grande que nos prestó también César Ortiz, que agradecemos siempre, ¿cierto?, por su gentileza. Y obviamente también regalamos corderitos ahí a los ganadores, hicimos un concurso de rayuela, que fue un evento muy, pero muy hermoso, trajimos muchos grupos, muchas cantoras, todo el mundo participó y ganó su platita. Ahora el gobierno regional nos recortó la plata, ¿cierto? Luego que fuimos región, que pensamos que íbamos a tener más dinero, tuvimos menos, lo bajaron a 4 millones y ahora lo bajaron más. Pero total, igual tenemos un poquito de plata, podemos hacer cosas más pequeñas, pero igual podemos hacer cosas por la cultura, ¿ya? Y como le cuento, el próximo día 24 de octubre vamos a estar participando como en la agrupación de cantoras de nuestra ciudad de San Carlos en una esquila ahí en el sector de, ¿cómo se llama? ¿Millauquén? ¿Mirna? Millauquén se llama el sector, ¿cierto? Millauquén. Ahí nuestra amiga Patti Belmar hizo el contacto también. Ya, vamos con canciones. Una señorita muy señoreada lleva sombrero verde y blusa colorada. ¿Qué será? 241-5381 y también tenemos la transmisión del Facebook Live y mi WhatsApp. Las Navarras cantan bien, se llama esta jota traída desde España que llegó hace muchísimos años a nuestro país.

0: una cabecera, que es mi regalona y que no la cambio ni por oro, ni por plata, ni por ninguna garrapata, llena de lana de oveja. Sí, mi cabecera es de lana de oveja. Los otros plumones, que uno se acuesta en ellos, parece que queda enterrada ahí en los plumones, que no levantan nada la cabeza, pero mi cabecera tiene más de 30 años y ahí la tengo instalada en mi cama, hasta que yo muera. Sí, esa es mi tradición. Y esa la rellenó mi madre, fíjese. Así que imagínense qué más cariño que le rellenen ahí una cabecera a su madre y que la tenga todavía usándola. Bueno, esas lanas que le sacan a las ovejitas, obviamente se hace una faena. Yo tengo un tema. Memo, ¿podemos busquemos el temita de la esquila? Que está en la producción ahí en este proyecto que nos ganamos también el año pasado, Esquilando la Tradición. Bueno, eso fue hace tiempo atrás, el 2018, pero es un proyecto que nos ganamos donde hablamos de microcápsulas, de tradiciones que no mueren. Y ahí también yo hice un tema de la esquila, ¿sí? Que habla también de esta faena que año a año se hace en los sectores rurales y que los vecinos van a colaborar, ¿cierto? Junto, ahí no se paga nadie, los vecinos van a colaborar cortándole el pelo ahí a la lanita, ¿cierto? Que la lavan después. Es una faena bien complicada, ¿eh? Es un trabajo muy arduo que hacen las amigas del sector rural, donde una vez que le cortan tienen que lavar la lana, algunas las tiñen para hacer ahí cositas de colores, los ponchos, los suéteres, los guantes, las calcetas, los gorritos de lana, por supuesto los pieceros, los ponchos y por supuesto las frazadas de lana. ¡Qué calientita eran! ¿Eh? Vamos entonces con este tema que se llama, ¿cómo se llama, Bebín? No me acuerdo el nombre.
1: La esquina
0: ¿de qué? De la esperanza. Escuchemos este temita que hice hace tiempo atrás y que habla también de la esquila.

13 con 5 minutos, seguimos en vivo en directo en su programa Regalón Mediodía con Chile, seguimos revisando el WhatsApp y también el Facebook, el live de radio. Ocarina, ¿dónde quedamos de Nantes? Reflauta, se me olvidó otra vez dónde quedamos. Ya, pero leímos el mensaje de nuestra amiga María Elena, ¿cierto? Martita García, ¿la anotamos Martita García o no? Que no me acuerde, oiga, porque tengo tanta gente anotada aquí que ya les expliqué que anoto uno de un WhatsApp, el otro lo anoto acá del Facebook Live, pero igual vamos a anotar aquí a Martita García si la anotamos dos veces. Bueno, la suerte es para quien es, no para quien la desea, ¿cierto? Andrea Salgado dice, la adivinanza es, anota a mis papás. Ah, sí, pues sí, ya los había anotado, ya. También tenemos a Patricia Burgos, la respuesta dice es, ya Patricia, a ella no la tenemos anotada. También tenemos, ¿quién más dice? Miguel Muñoz dice, o la respuesta es Miguel Ángel Muñoz Venegas. Saludos y abrazo. Igual para Miguel, que está también en la sintonía de nuestro programa a través del Facebook Live de Radio Ocarina. Una señorita muy señoreada, lleva sombrero verde y blusa colorada. ¿Qué será? Para que usted se pueda ganar hoy día nada más y nada menos que 5 kilos de harina. 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Seguimos en vivo en directo. 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Una señorita muy señoreada lleva sombrero verde y blusa colorada. ¿Qué será? Una señorita muy señoreada lleva sombrero verde y blusa colorada. Seguimos escuchando canciones cuando son las 13:09. Siga participando del WhatsApp, siga participando del teléfono fijo y también, por supuesto, del Facebook Live. Cuequita que se titula Recuerdo Lejano, en lateral de agrupación Brotes de Punta Itaco.

13 con 21 minutos, 1 de la tarde con 21 minutos, seguimos en vivo en directo en su programa Regalón Mediodía con Chile, para usted participe con nosotros a través de la transmisión del Facebook Live, comparta nuestro video, comparta nuestra transmisión y así más personas pueden ver, cierto, nuestro programa, como usted también puede saludar a alguien, sí, a través del Facebook Live, sí, ningún problema, ahí le enviamos los saludos correspondientes, si quiere escuchar canciones. Para eso estamos, para complacer a nuestros auditores a través de Radio Ocarina. También tenemos acá, donde quedé delante en el saludo, Elena Ocaña dice que tenga una buena jornada, señorita Rosalba, y la respuesta es, ya, le anotamos Elena con H, Elena Ocaña. Sara Acuña, Sarita, ¿cómo está? Dice, buenas tardes, querida Rosalvita, ¿cómo está usted? Bueno, un poquito mejor. Gracias a Dios, de a poquito tiene que ir saliendo el resfriado. Recuerde que estos son bichos que duran mínimo 8 días. Por lo tanto, usted puede tomar los remedios muy caros, muy buenos, pero tiene que cumplir su ciclo el resfriado, estos bichos. Así que ahí estamos, de a poquito. Dice que tenga un buen comienzo de semana. La respuesta es ya. Chao, dice, bendiciones. Igual para usted, Sarita, que tenga una bonita tarde también. También nos escribe más abajo, buenas tardes, señorita Rosala, dice, espero que esté muy bien. La respuesta es la frutilla. Anotamos ahí a don Luis Agurto y anotamos también ahí a la amiga Guadalupe López, que están participando a través del Facebook Live de Radio Ocarina, ¿ya? Una señorita muy señoreada, lleva sombrero verde y blusa colorada. 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Uy, 13 con 16 ya, vamos con canciones. Una señorita muy señoreada, lleva sombrero verde y blusa colorada. Seguimos con canciones en su programa Regalón Mediodía con Chile. Vamos con Reina del 16 de Julio. Esto va dedicada a la Virgen del Carmen de la Tirana. Recuerde que cada 16 de julio se realiza esta tremenda fiesta en el norte de nuestro país. Y tenemos este hermoso tema del grupo Tierra, a la Virgen de la Tirana.

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1: Bueno, recuerden que tenemos esta microcápsula donde también hacemos este trabajo de investigación, donde hay alguna cosa extraña, eso se llaman sucedidos, apariciones del diablo, tocadura ahí de techos, de repente a usted le tocan, alguien le toca el cuerpo y mira para el lado y no hay nadie. Eso se llaman sucedidos cuando aparecen cosas así extrañas o se sienten cosas extrañas, penaduras de muerto y todo eso, ¿ya? Eso lo recopilamos también, tenemos más de 100 recopilaciones que hemos hecho durante todos estos años, tenemos varias ahí también de la Isla Grande de Chiloé. Recuerde que la Isla Grande de Chiloé es Isla de Brujos, hay muchas tradiciones ahí, muchas cosas, y esas las recopilamos también cuando viajábamos, porque ahora hace años que no viajamos, pero ya vamos a retomar nuestros viajes a la Isla Grande de Chiloé. Tenemos esta grabación que hicimos en años atrás, porque él ya no está, él falleció hace algunos años atrás, muy joven, nuestro amigo Óscar Sobarzo, que nos cuenta este sucedido que se llama El Fuego.
2: Como a 40 kilómetros del pueblo hacia abajo, por los lados de Cauquenes, por ahí, por los lados de Quilla, por ahí vivía mi chaval en el fondo. Mi padre, para llegar a tomar locomoción en aquellos años, venía de a caballo, salía de a caballo por un camino de puro barro, me acuerdo que los caballos a veces se llegan a caer, el puro barro, la crea, y yo lo venía a dejar ahí abajo, al camino donde pasaba la micro, y de ahí papá me devolvía para la casa y me amarraba mi papá de los pies al caballo, para que porque tanto el malo el camino, el caballo podía caer, estaba chico. Una vez se me hizo tarde también y llegué yo hay unas casas grandes, casas de fondo en aquellos años, y también yo vi algo raro en la casa cuando llegué, y yo estaba chico.
3: Ya, ¿qué viste?
2: Vi que se estaba quemando las casas, la casa de mi mamá se estaba quemando. Y yo, el caballo que yo iba, era mansito, pero cuando vio las llamas, el caballo se me puso, se me espantó, no quería avanzar, ¿me entiendes tú? Hasta que lo hice entrar. A medida que yo iba avanzando a las casas, las llamas así se quemaban y yo gritaba, llamaba a mi mamá, ¿me entiendes tú? Porque se estaba quemando la casa, me imaginaba yo que mi mamá se estaba quemando. Y a medida que, también fue la noche, a medida que yo iba avanzando, se iba bajando las llamas. Cuando llegué a mi casa no había nada. Nunca sabía que había ido incendio. Y también le conté a mi mamá, y mi mamá me dijo que eran cosas mías, que yo tenía miedo, porque era tarde de la noche, y que por eso que hacía estas cosas.
3: Cosas que tú inventaste.
2: Claro, que yo inventaba. En eso yo estaba cuando sentimos ladrar los perros. ¿Ah? Ladrar los perros y arrancaron todos los perros para la casa. Para la casa donde estábamos, o sea, para la pieza, digamos, estaba mi mamá. Y llegaron los perros y se atrancaron toda la casa, a las puertas, de la casa. Y de eso sale mi mamá, ve, ¿qué le pasaba a los perros? ¿Me entendí tú? Cuando vimos pasar, yo y mamá vimos pasar que pasa un carretón, pero lo más lindo así, que viene un caballo negro así, con una carroza negra, y brillaban unas cosas así, sonaban, y pasaba un estero que venía lleno con agua, y llegó y pasó el jinete con los caballos para los lados. Pero es una bala así, el agua se abría las aguas. Todas.
3: ¿Y el jinete no se vio?
2: Vimos el jinete nomás.
3: ¿Y cómo era el jinete?
2: De negro también.
3: Pero la cara no se la vio.
2: No se ve.
1: ¿Le ha pasado algo extraño a usted? ¿Sí? Bueno, si le ha pasado algo extraño, alguna aparición de algo, ¿cierto? Me puede contactar, ¿cierto? Y le hacemos la recopilación y lo colocamos también acá en el programa Sucedidos, que es una microcápsula que hemos creado también para poder contar un poquito de historia en la voz de sus protagonistas. Una señorita muy señoreada lleva sombrero verde y blusa colorada. ¿Qué será? ¿Sí? 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Ya, vamos con el concurso, déjeme ver si me queda algún mensaje acá en el Facebook Live o en el WhatsApp para ir de inmediato con el concurso. ¿Quién se gana hoy día este regalito que tenemos, gentileza de La Maquila? A ver, déjeme revisar, tengo los últimos. Ya, sí. Vamos a anotar a la última persona que está participando con nosotros. Y tenemos 117 personas que apuntaron a la respuesta correcta. Estaba fácil. Una señorita muy señoreada lleva sombrero verde y fruta colorada. Era la frutilla o la fresa, como le llaman también en otros países. Aquí en Chile le llamamos frutilla, con crema, ahí también con vinito blanco, el clery, o con vinito tinto, el borgoña. Sí, ahí vamos a dar la receta un día para que se disfrute también de estas ricas frutillas, que era la adivinanza de hoy. Del 1 al 118. ¿Quién de los dos me va a decir un numerito? ¿Mirna o Memo? Ya, Memo, dime un numerito del 1 al 118.
4: Alto, bajo del medio.
1: No sé, ahí tú dices, a ti no me has hecho la culpa. La gente dice, ay, dijo un número chiquitito, o dijo un número muy alto.
4: 9.
1: El número 9, ya. Vamos a ver quién gana hoy día estos 5 kilos de harina, para que venga a retirarlas mañana en horarios de nuestro programa. Recuerde que solamente en horarios del programa se entregan los regalitos. Número 9, para que venga a retirar su harina, Arturo Jara. Arturo Jara se gana los 5 kilos de harina, el maestro Arturo Jara. ¿Ya? Mañana entonces, Arturito, venga mañana a buscar su harinita aquí a Radio Ocarina, carrera 370, entre Osa y Bilbao. Su hermana lo anotó y la suerte se la dio ella a usted. Memo también. Ya nos vamos con la cuequita, ya nos quedó un temita pendiente, se lo vamos a dedicar mañana ahí a don Luis, que nos pidió un temita bueno, mañana se lo programamos don Luis, ya. Se nos acaba el tiempo, nos vamos con el clavel que nos pidieron para escucharlo. Es una cuequita bien simpática que habla de la suegra, y no sé por qué le tienen tan mal a la suegra, digo yo, cuando son, gracias a ellas tienen la esposa que tienen, ¿cierto? Daniela Torres pidió un temita del clavel, nos vamos con la suegra, que tenga una excelente tarde, y nos encontramos mañana si Dios lo permite. Chao, chao.

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1: 13 horas, 31 minutos.
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1: Trece horas, 55 minutos.
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3: Calle Carlos Pessoa Vélez. La historia de Carlos Pessoa Vélez no solo está marcada por su talento como poeta, sino también por una vida breve y dolorosa. En agosto de 1906, mientras se encontraba en Valparaíso, ocurrió el devastador terremoto que azotó la ciudad. Durante la tragedia, el derrumbe de un muro lo dejó gravemente herido y con sus piernas lesionadas. Desde entonces, debió pasar largos periodos en tratamiento y utilizar muletas. Su salud continuó deteriorándose. En 1907 se trasladó a San Felipe, donde enfermó de apendicitis y fue operado, pero no consiguió recuperarse. Finalmente llegó a Santiago y fue internado en el Hospital San Vicente de Paul. Allí se descubrió que padecía tuberculosis. Pasó sus últimos días enfermo y prácticamente condenado a una larga agonía. En medio de esa soledad y sufrimiento escribió uno de sus poemas más recordados, Tarde en el Hospital, donde expresa la tristeza de encontrarse enfermo, solo y contemplando la lluvia desde su habitación. Carlos Pessoa Vélez murió el 21 de abril de 1908 en Santiago, cuando apenas tenía 28 años. Su obra literaria fue publicada y reconocida principalmente después de su muerte. Una vida demasiado corta, marcada por el dolor, pero que dejó para siempre una voz profundamente chilena, capaz de convertir sus propias penas y las de los más humildes en poesía. Y así, cuando hoy recorremos la calle Pessoa Vélez, no solo encontramos el nombre de un poeta, encontramos la memoria de un hombre que, a pesar de una vida llena de dificultades, dejó una huella fundamental en la poesía chilena.
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0: 14:33.
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0: 14 horas, 58 minutos.
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0: 15 horas, 27 minutos.
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0: 15:56.
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0: 16 horas, 28 minutos.
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0: 16:58.
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0: 17 horas, 25 minutos.
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0: 17:55.
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4: Calle Joaquín del Pino. La calle Joaquín del Pino lleva el nombre de don Joaquín del Pino de Rosas y Negrete, militar, ingeniero y gobernador español que tuvo un papel fundamental en la historia de nuestra ciudad. Nació en Baena, España, en enero de 1729, y durante su trayectoria ocupó importantes cargos al servicio de la corona española. En Chile se desempeñó como gobernador y capitán general del reino. Su nombre está directamente ligado al origen de San Carlos. El 3 de julio de 1800, durante su gobierno, firmó el decreto que creó oficialmente la villa de San Carlos de Itigüe, dando vida legal a nuestra ciudad. El nombre San Carlos fue elegido en homenaje al monarca español Carlos IV. Joaquín del Pino

0: Continuó posteriormente su carrera en América y en 1801 asumió como virrey del Río de la Plata. Falleció en Buenos Aires en abril de 1804, poco después de haber firmado el decreto que dio origen a San Carlos. Por eso, cada vez que recorremos la calle Joaquín del Pino, también estamos recorriendo parte de la historia de nuestra ciudad y recordando al hombre que, el 3 de julio de 1800, firmó el decreto de fundación de San Carlos.
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0: 18 horas, 28 minutos.
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0: 19 horas, 4 minutos.
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Hola, hola, ¿qué tal amigos? Sean todos bienvenidos a este programa, al discograma popular de Radio Ocarina FM de la 104.3. Estamos recién comenzando esta semana y este programa. Estamos a 28 ya de septiembre. Tenemos las 19:11 minutos y estamos, el Santoral Católico está saludando hoy día a Wenceslao. Así que si conoce Wenceslao usted, salúdelo nomás, mándele mensajito, si no lo llama a la radio al 415381. Nos puede escribir por WhatsApp también al 9946-84395 o simplemente nos ve por Facebook Live. Nos busca ahí en Facebook como Radio Ocarina FM y nos pone like y en vivo. Y vamos a estar conectados ahí para que mandemos los saludos. Hoy día lunes, un día más tranquilo ya, un fin de semana un poco lluvioso, con un poco de frío. Pero hoy día ya se nota un poco el día primaveral, ¿no? Ya no hace tanto frío. En este momento estamos con San Carlos, tenemos 15 grados. Mire qué agradable, ¿no? Son prácticamente ya no oscureciendo, pero ya a las 7 de la tarde con 15 grados, muy bueno. Tuvimos 7 grados la mínima, 18 la máxima en algún momento. Eso fue aproximadamente a las 4 de la tarde. Así que rico el día, sí, rico el día. Por ahí amenazando un poco las nubes, tenemos un poquito de lluvia estos días, ¿eh? Pero mañana va a estar parcialmente, ¿no? Mañana no hay lluvia. Así que le damos la bienvenida a todos los sancarlinos de todas las comunas alrededor, por supuesto San Fabián, San Gregorio, Chillán, San Nicolás, Coihueco también, que nos llaman de allá, de todos los lugares que nos logran escuchar a través de la 104.3 o por las redes sociales también. Sean todos bienvenidos a este programa para que lo pasemos bien un rato y empecemos la semana con harto ánimo, saludando por supuesto a los Wenceslao y a todos los que están de cumpleaños hoy día. Hay gente de cumpleaños el día 28, ya nos quedan solamente tres días, ya dos días prácticamente de septiembre y se nos adentra octubre. El 12 de octubre cada día lunes, mire qué bueno, ahí tenemos un 18 chicos de sábado, domingo y lunes, el día 12 cada día lunes. Hay que aprovechar de sacarse los balazos los que tuvieron que trabajar para el 18. Así que todos bienvenidos a este discograma popular. Vamos a escuchar un mix de Paloma Blanca. Vamos a correr la gata, la rana, gatito regalón. Son varias canciones muy bonitas para que empecemos con harto ánimo este día. Y llámenos nomás a la radio, no hay problema. Aquí lo vamos a contestar todos sus llamados y vamos a saludar a quien usted quiera. Y para que programe sus canciones también, pues.

Ya estamos de vuelta, oiga, discograma popular de Radio Karina FM, la 104.3. En vivo y en directo, oiga. 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Vamos a la música.
Vamos a escuchar, tengo tantas canciones bonitas acá, Mire, no puedo olvidar, esto lo trae El Llanero de Ñuble, un tremendo grupo, Ya, chileno. Y si es chileno, es bueno.

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Ya estamos de vuelta para continuar disfrutando de la música en su discograma popular.

Ya nomás, estamos de vuelta con el discorama popular de Radio Karina FM, la 104.3. Usted ya sabe el número, pues, ¿eh? Sintonícelo ahí en la radio vieja, esa que tenía en la casa guardadita. De esas que eran con pila, incluso. Los mini componentes, ¿se acuerda usted de los mini componentes? Oh, ya no quedan ya. Cuando éramos cabros nosotros ya. No soy tan viejo, pero tampoco soy tan joven. Pucha, los mini componentes eran lo máximo. Después salieron con CD. Oh, 28 de septiembre, día lunes, estamos saludando a todos los Wenceslaos. Si usted conoce a un Wenceslao, nos puede llamar a la radio, no más, no importa, salimos al aire aquí, no hay drama. Tengo un saludo por acá, la señora Doris Carrasco me dice, hola, buenas tardes, saludos para usted y don Rosamel, y también salude a don José Pepe, y señora, bendiciones para todos. Mire, también conoce a don José Pepe. Oye, que conocido este caballero José Pepe, ¿no? Para usted, señora Doris, también un saludo muy grande, pues. La señora Elena también por acá nos escribe y manda saludos como siempre, pues dice, buenas tardes, noche, don Jorge, esperando se encuentre muy bien, de salud. Junto a don Rosamel. Oiga, ¿sabe lo que pasa? Que se acabaron la florcita de los aromos negros. Pues, increíble cómo ya nos recuperamos, gracias a Dios. No, pues la pasé mal con la alergia. En la mañana conversábamos con personas por ahí, le decía yo que ya estamos, gracias a Dios, bien. Ya. Ahora ya no hay más. Espero que no sea. Bueno, estoy esperando que lleguen los brotes de los álamos nomás. Acá, como siempre, escuchando su programa, me dice la señora Elena. Saludos a mi hermano, J. Carlos Ocaña, será Juan Carlos, me imagino, que hoy se encuentra de cumpleaños. Quiere escuchar Un Millón de Primaveras de Vicente Fernández, muchas gracias. Sí, por retomar, le ponemos la canción, no hay problema. Así que saludos para don J. Carlos, me imagino que Juan Carlos Ocaña, que se encuentra de cumpleaños hoy día. Ya, pues, ponemos la canción un rato más, no hay ningún problema, pues, para eso estamos acá, estamos para saludar y para escuchar buena música. Tenemos la 19:39, hoy es una tarde primaveral, alcanzo a ver por la ventana que todavía el solcito está calentando, pero sí, tenemos hartas nubecitas. Se supone que va a llover estos días, ¿qué? Le vamos a contar un rato más cómo va a estar el tiempo, pero por ahora vamos a ir a escuchar buena música, la buena música. Oiga, vamos a escuchar a Jordan, me encanta Jordan, ¿eh? Un muy buen cantante chileno, que es una presentación que hizo en el Teatro Teletón, yo sé que le va a gustar. Esto es Jordan. ¿Y qué pasó? ¿Y qué pasó? ¿Qué pasó? ¿Qué pasó? ¿Qué pasó? Ahí va, Jordan.

Ya estamos de vuelta al discorama popular de Radio Ocarina FM, la 104.3, en vivo y en directo, diga. Para toda la comuna, para toda la provincia, para toda la región, para todo Chile, todas las comunas que nos escuchan alrededor. Estamos en vivo y en directo. Oiga, os quiero mandar un saludo tremendo. Aquí dice a la amiga Leticia Contreras Gatica. Bien, Jorge, escuchándote me pone por acá. Qué bueno. Saludos para usted, pues. Muchos cariños. Para la señorita o señora Sara Acuña Lagos también, que nos escribe por Facebook. La dice, hola, muy buenas tardes. Don Jorge, ¿cómo está usted? Mire, bien por acá. Bien por acá. Un saludito, dice, a don José Pepe, de parte de la pobre guacha. La novia, me dice. Muchas gracias, don Jorge. Que tenga una linda tarde. Saludos para usted, pues, señora Sara. Saludos tremendo y gracias por escribirnos. Ahí nos sale una fotito de ella con su hija, me imagino que es. Sale con los deditos así, muy simpática. Así que saludos para usted. Don Ramón González también nos escribe por acá. Me dice, hola Jorgito, gusto de saludarte a usted y a su radio escuchas. Bendiciones y éxito en su programa. Saludos desde Santiago, un abrazo gigante. Muchas gracias a usted por escucharnos también, pues. Para todos nuestros auditores que nos escuchan y nos escriben, también nos mandan saludos. La señora Leti tiene que estar ahí haciendo alguna cosita, no sé por qué me tinca. Soba y pilla, porque está muy buena para cocinar esta señora, ¿eh? Así que le mando un saludo tremendo a la señora Leticia también. Y todo el grupo ahí de los recreacionistas históricos que siempre escuchan el programa, a don Arnoldo, a don Hernán, no, todos son muy simpáticos todos y siempre tienen algo rico. Así que para ahí un saludo grande. Ya nomás, oiga, tenemos las 19:52, miren cómo pasa la hora rápido, ya estamos casi ya terminando la primera hora de programa. Les contaba delante que estábamos con el tema del tiempo. El tiempo en San Carlos, hoy, ahora tenemos, todavía estamos con 15 grados ahora, vamos a actualizar esta página. Sí, 15 grados, hoy día tuvimos 4,1 milímetros de agüita. Debe haber sido en la madrugada, porque durante el día yo no recuerdo haber visto llover mucho. Mañana va a estar parcial, tenemos 5 y 17. El día miércoles tenemos 9 milímetros de agua otra vez, oiga. Va a seguir lloviendo, ¿ah? El 30 de septiembre tenemos agüita, 9.4 milímetros, 8 y 13 la máxima. El día jueves tenemos 4,3 milímetros. El día viernes, 19 milímetros. Mire, el viernes va a llover, 19. Y el sábado tenemos 15 milímetros. Esta semana, oiga, de nuevo con harta agüita. ¿Y para qué le digo? Mira, el día lunes tenemos 1,5, el día martes 7,8, el día miércoles 2 milímetros, el jueves de la próxima semana 0,4. Y ahí como que ya cortamos un poco el tema. El 9 de octubre, increíble, ¿eh? Había mucha gente que decía que iba a llover en primavera y al parecer es verdad, ¿no? 12 grados en San Carlos, no son 15, ahí me está corroborando aquí en la página donde actualizamos. Así que tenemos no lluvias fuertes, pero sí parcial, nubecitas, lluvia, de todo un poquito. Volvemos. Nuestra amiga Juanita Villarroel también nos escribe. Mire, hola, buenas noches, ¿cómo está? La canción de Lorenzo Antonio, la de los ojos negros. Aja, aja, aja. Usted me la pone difícil siempre, ¿ah? Señora Juanita, ya, vamos a buscar la canción enseguida. Pero mientras tanto nos vamos a quedar con un tema que está solicitado. Para un cumpleañero, dice, quiero saludar a mi hermano J. Carlos Ocaña, me imagino Juan Carlos, ¿cierto? Que hoy está de cumpleaños, quiere escuchar Un Millón de Primaveras del gran Vicente Fernández, como le dicen en México, Don Chente. Así que vamos a escuchar a Vicente Fernández con Un Millón de Primaveras, qué linda canción. Así que un saludo para el cumpleañero, pues.

19:57 en vivo. 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

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Vamos a ir a una pequeña pausa comercial, y vamos a estar de vuelta para escuchar buena música en su discograma popular. Esto es Radio Ocarina. Llámenos al 41-53-81. Escríbanos al WhatsApp 9946-84395. Y vamos a estar conectados, por supuesto, para que usted envíe sus saludos, pida sus canciones, como han hecho varios ya auditores a través de ¿cómo se llama esto? De Facebook. Así que le vamos a leer todos sus mensajes. Vamos a una pequeña pausa comercial y ya volvemos.

0: un breve alto en la música del discograma popular. Ya volvemos con más canciones y saludos.
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0: 20 horas. Un minuto.
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1: ya tenemos las 20 horas con 6 minutos. En vivo en directo, oiga, vivo en directo. Tenemos un saludo aquí para la zona Juanita. Le estamos buscando la canción Zona Juanita, así que la vamos a colocar en unos minutitos más para que usted disfrute de su pedido, que es Lorenzo Antonio, la de los ojos negros. Les contaba que hoy día 28 de septiembre estamos saludando a Wenceslao. Y Wenceslao, obviamente un nombre no común. Yo sí conozco un par de Wenceslao, Bueno, ya uno fallecido, otro sí conozco, que un caballero mayor del campo, por supuesto, le mando un tremendo saludo. Y todos los Wenceslao que estén hoy día de onomástico, para ellos un tremendo saludo. Y por supuesto, a toda la gente que está de cumpleaños, que están celebrando un aniversario de matrimonio, o están celebrando, no sé, inauguración de su casa, etcétera. Todas las celebraciones son válidas para hoy día lunes, que es un día tranquilo, pero un día también para celebrar a nuestros seres queridos, pues. Saludamos también a la gente que nos escucha de los hospitales, que están enfermitos, para ellos un saludo tremendo. La gente que está privada de libertad, también un saludo. La gente que va pasando por San Carlos, la gente que maneja, los colectiveros, todos los que están trabajando todavía, los que están tomando oncecita, también un saludo para ellos. En realidad saludamos a todo el mundo, a la gente del campo, que están esperando que el tiempo se arregle para poder trabajar. Así que grandes saludos para todos. Vamos a escuchar a Los Peregrinos del Amor. Esta canción se llama La Ciudad, mientras buscamos la canción de Lorenzo Antonio, la de los ojos negros. Así que grandes saludos para todos. Vamos a la música. Estos son Los Peregrinos del Amor, La Ciudad.

Ya, 20 horas con 13 minutos. De vuelta, encontramos la canción, señora Juanita, para usted. Lorenzo Antonio, la de los ojos negros. Oiga, linda la canción, la está escuchando ahí por interno un poquito. Y no, está buenísima. Muy linda la canción. Así que la vamos a escuchar para usted, la Juanita, con mucho cariño. La de los ojos negros. 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
1: Mire qué bonita la canción, ¿no? Muy bonita la de los ojos negros. Muy linda la canción. La traía Lorenzo Antonio. Mira, la señora Juanita me sigue pidiendo canciones. Oye, usted qué buena para escuchar música. Bueno, saludos para usted. Tengo un aviso por acá de nuestra amiga mía, Isabel Hernández. Me dice, buscamos apoyo para nuestra rifa. Starling World. ¿Nos puedes ayudar, dice, con un premio para nuestra rifa? Es una rifa. Por lo que veo acá, es una agrupación de patinaje. Dice por aquí, puede ser un producto, servicio, gift card, aportes o lo que esté dentro de sus posibilidades. Cada aporte nos ayuda a seguir creciendo y apoyando a nuestras deportistas. Se ven muy lindas las niñas. Y dice, desde ya muchas gracias, Club Skating World, Club de Patinaje. Así que para ellas, un tremendo saludo. Espero que les vaya muy, muy bien. Están pidiendo apoyo con premios porque tienen una rifa a beneficio, obviamente, que es para la agrupación, en este caso para el club. Un club, es que no sé cómo llamarlo. Club de Patinaje, sí, aquí dice. Para el Club de Patinaje, para ellos, que para que los apoyen. Los números de contacto no me aparecen por acá. Si Isabel me está escuchando la radio por ahí, que me dé. Pero yo le puedo dar el número de ella, que es Isabel Hernández. Una buena amiga nuestra, esposa de Memito también. El teléfono de contacto es el 99-77-54473. Lo voy a repetir. Isabel Hernández, el 99-775-4473. O me imagino que si usted lo busca por ahí, por Facebook o Instagram, como Club Starling. No, Skating, perdón, Skating World. Club de Patinaje de San Carlos. Así que para que usted apoye a esta gran causa de estas niñas que bailan muy bonito en patines. ¿Cómo sabe? Pueden llegar a los Panamericanos. ¿Por qué no? ¿Por qué no? San Carlitos sacando la cara, pues. Como también lo hizo nuestro amigo, lo hace nuestro amigo en Masterchef, que va a estar el domingo 4 de octubre. Estábamos hablando el otro día que era el fin de semana. No, es el domingo 4 de octubre a las 22:30 horas va a estar en TVN. Nuestro amigo Hugo Vázquez, que ya debe estar por acá por San Carlos. Así que si está por ahí, amigo, pégame un telefonazo para que salgamos al aire. Para que nos cuente su experiencia, pues, amigo. Ni un problema. Me llama, ¿no?, al 41-53-81 y salimos al aire para que nos cuente su experiencia del programa. Bueno, obviamente los programas estos quedan grabados. Hay un lapso de sacarlos al aire, no están en vivo. Por acá dice Andrés Santos, saludo para la Flor de Ñiquén. Eso, miércoles. Mira dónde nos escuchan por allá, la Flor de Ñiquén, nuestro amigo Andrés Santos. Y tiene una foto de perfil aquí, ¿qué es lo que es? ¿Un pájaro? ¿Qué es lo que es? Parece que fue un trailer, no sé qué. Una foto que tiene muy bonita ahí en su foto de perfil. Así que saludos para él.
0: Acá dice Andrés Santos, saludos para la Flor.
1: Para Andrés Santos, que nos está escribiendo. Vamos a la música. Y para toda la gente de la Flor de Ñiquén, le quiero dedicar una canción. Que nos escuchan siempre de San Gregorio, Ñiquén, pucha, todos los sectores para allá abajo, Quinquegua, Junquillo, La Junta, Los Campesinos del Sur. Este es un mix dedicado a los campesinos, para toda la gente del campo, los que están trabajando, los que están esperando que pare el agua. Pero sabe que en el campo no hay tiempo para aburrirse. Siempre el agricultor tiene pega, siempre tiene pega, ya sea una cerca, ya sea un canal. Están limpiando canales por ahí, están hablando, preparándose los arroceros. La gente que está con el trigo, echando líquido, echando urea. Hay tanta peguita en el campo. Así que para todos los campesinos va esta canción, el mix de los campesinos. ¿Y sabe qué los trae? Los Campesinos del Sur. Mire qué mejor. Vamos a escuchar música dedicada a los campesinos.

Lo que escuchamos de fondo es nuestros amigos de Sol y Luna, de acá de San Carlos, por supuesto, nuestro amigo Jorge Muñoz. ¿Qué le parece? Sol y Luna. Grupo San Carlino, pues. Para ti, Rosana, mi amor. Rosanita, un saludo para ellos.

0: un breve alto en la música del discograma popular. Ya volvemos con más canciones y saludos. 20 horas, 31 minutos. 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

Ya nomás tenemos las 20, 20, de las 30 horas le iba a decir, ya pasamos ya. Las 20 horas con 35 minutos estamos en vivo, en directo en Radio Karina FM. Ya pasamos las 3/4 partes de nuestro programa. Obviamente tuvimos hartos saluditos hoy día y tenemos harta música todavía que colocar, ¿eh? Así que usted nos llama al 41-53-81, si todavía podemos poner un temita más, no hay problema. Nos quedan todavía tiempo para que usted programe y salude a quien usted quiera. Estamos a 28 días saludando a todos los güenses al lado. Nombres antiguos, no son nombres muy comunes como conversábamos al comienzo y se van perdiendo. Antes la gente era buena, vamos a poner nombres raros. Sobre todo para los campos, ya se veía mucho eso de colocar nombres raros. A ver, veamos aquí quién era Wenceslao. ¿Wenceslao o Wenceslao? Nombre masculino de descendencia, dice, centroeuropea. Su significado es aquel que el hombre más glorioso. Czechoslovak. También es checo antiguo, significa el hombre más glorioso del siglo X. Polaco. Tiene varias nacionalidades, pues polaco, ruso, húngaro, alemán, latín. El 28 de septiembre, San Wenceslao, duque de Bohemia, de 907 a 925, 929, dice, fue San Wenceslao, duque de Bohemia. No sé, ya no encuentro más información más clara. Pero bueno, no es un nombre común, como les decía, nomás. Ya, mañana nos espera un poquito de agua también. Ya conversábamos delante de eso. Perdón, pasado mañana. Mañana tenemos parcial. No hay lluvia mañana, según Meteo Red. El miércoles tenemos 9 milímetros. El jueves 4 milímetros. El viernes tenemos 19 milímetros. El sábado tenemos 15 milímetros. Y siempre parcial, así como hoy día. Si parcial, va a llover, va a parcial. Qué rara la primavera, ¿eh? Empezamos con la primavera así bien lluviosa. Pero ya en la próxima semana también tenemos unos días con lluvia, así que prepárese, amigo, porque seguimos con esta lluviecita. La pobre gente del campo que no ha podido todavía mover sus tierras. Están ahí menos preocupados, pero bueno, el de arriba sabe. En algún momento se va a arreglar el tiempo y todo el mundo va a poder trabajar feliz y contenta. Tengo saludos por acá. Oiga, el saludo que me envió la señora Juanita Villarruel, que nos pidió una canción del llanero, La Trompita. La tengo lista. No hay problema. Nuestro amigo Andrés Santos, saludos de la FON Ñiquén. Saludos para la desarmaduría Vito Ñiquén. Oiga, desarmaduría, ¿en qué parte, oiga? ¿En qué parte, pues? Ñiquén, desarmaduría, no me cuadra. Pero la comuna Ñiquén o Vique, o Ñiquén. Flor Ñiquén, me imagino que allá abajo. Saludos para mi hermano Juan Santos y su hijo Gaspar, del sector Verquicó. Ah, del otro lado acá. Nuestro amigo Andrés Santos nos habla por ahí por Facebook Live. Mire, dice, saludos para la desarmaduría de Vito, en Ñiquén. Escríbanos ahí, pues, amigo, dónde queda ubicado, a ver si le puedo hacer un poco de publicidad aquí para allá, para que la gente que vive cerca del sector y no la conoce, vaya para allá para comprar qué vehículos tiene. Pongan un texto ahí, pues, compadre. Y eso es gratis, para encima. Por esta vez. Vamos a escuchar La Trompita del llanero de Ñuble. Que lo pidió la zona Juanita Villarroel, una fiel auditora nuestra, y le mandamos un tremendo saludo y gracias por escucharnos. La Trompita, el llanero de Ñuble.

Ya estamos de vuelta en el Discorama Popular de Radio Ocarina FM. Oiga, me hablaba por aquí nuestra amiga Isabel Hernández y me dice: gracias, me llegó un premio. Eso, bueno, ve que la radio sirve. Vamos a repetir el aviso que tiene ella, que por supuesto, con mucho cariño, buscamos apoyo para nuestra rifa. La agrupación de un club de patinaje se llama Club Scotting World. Medio gringo el nombre, ¿eh? Eso es bueno, porque quieren, se nota que quieren llegar a Estados Unidos compitiendo. Pues eso es bueno, eso es bueno. Nos pueden ayudar con un premio, dice, para nuestra rifa, por favor. Son niñas que patinan, así que el teléfono de contacto de nuestra amiga Isabel, que ya le llegó un premio de un auditor, que se agradece mucho, es el 99-77-54473. Ahora, si no tiene el teléfono de ella, usted conoce a Memito, pues. Memito, nuestro gran amigo aquí en la radio Karina, colega. Se contacta con él o se contacta con la radio y va a estar ahí por entregar un premio, lo que sea, amigo, lo que sea. Si no estamos pidiendo tremendos premios, no estamos pidiendo un cordero, no, pero algún engañito que puede servir. Ya, así que contacte con Isabel porque tienen ahí una rifa a beneficio de este club de patinaje. Ya tenemos las 20:44, vamos a escuchar Te Soñé Mil Veces. Oiga, ¿a quién no le ha pasado eso, no? A la gente que enamoradiza. Te Soñé Mil Veces. Enamorado. Llegan a soñar con él o con ella. Te Soñé Mil Veces, Eclipse de Amor. Mire que nos pusimos románticos a esta altura del partido. Te Soñé Mil Veces. Ay, nomás.

0: 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Aló, buenas noches.
1: Buenas noches, Jorgito.
0: ¿Qué pasó, amigo? ¿Se quedó dormido?
1: Sí, oiga, no, si andaba por allá, oiga.
0: Bueno, yo estaba esperando su llamado temprano, don Sebastián.
1: Es que se había olvidado, oiga, yo pensaba que era domingo y día.
0: No, pues cómo va a ser domingo, no cambiemos la fecha, pues.
1: Sí, pues, oiga, pero si colocan un disquito por ahí para escucharlo yo, así que era, pues,
0: oiga. Oiga, es que sabe que tengo un tema pedido aquí un amigo mío.
1: Sí.
0: Bueno, no sé, un auditor. Y no me queda espacio para otra canción más.
1: Ah, no, oiga, pero si es la misma cuestión, no sé, para escuchar, ¿no?
0: Para escuchar. ¿Y cómo se ha portado usted? ¿Cómo está la garganta?
1: Está bien, gracias a Dios, oiga, se arregló.
0: Se arregló. Así lo veo, sí, que está un poquito mejor.
1: Sí, ya ando más clarito.
0: Ya.
1: Ay, Dios lo bendiga, San Sebastián, oiga, que es milagroso.
0: Ah, ¿verdad? No, pero usted no es el San Sebastián, ¿sí, po?
1: No, pues yo soy el toco de él.
0: ¿Es pariente usted, don Sebastián, entonces?
1: Sí, somos los del apellido y de la cuestión, ¿cómo dijeron el nombre? Sebastián y San Sebastián de Yumbel, y yo soy de aquí, de Portal del Sur, no más, pues.
0: Ah, ya. Pero si yo le pido a usted un milagro, ¿usted me lo hace o no?
1: Yo creo que sí, pues.
0: Ya está, pues, ni un problema, le voy a pedir entonces un milagro, y puede ser que mañana no llueva.
1: Sí, no, oiga, sí, mañana es como San Miguel, ¿cierto?
0: Sí, pues mañana tenemos, sí, San Miguel, Gabriel, sí, y Rafael.
1: Claro, mañana ya eso, todo eso, oiga.
0: Ya está, pues entonces, don Sebastián hoy día nos va...
1: Yo voy a rogar con mi toquito.
0: Ya, pues, amigo, qué bueno que esté mejor ya, de su garganta. Igual, oiga, vamos a ver un temita bueno aquí y le va a gustar ya, para terminar el programa. Muchas gracias por escucharnos.
1: Igualmente, pues. Usted también. Oiga, saludo a su esposa.
0: Ya, gracias, pues.
1: Y a sus hijos, ¿sí que hay por ahí?
0: Sí, no, yo tengo una chorrera.
1: Ay, oiga, este guaco de escuela.
0: No. Mentira.
1: Ah, calmado, ¿no?
0: Tengo tres hijas hermosas, tres hijitas hermosas.
1: Ah, qué bueno. Ay, sí. Tiene que tener para pagarla, pues. Ah, sí. Que sabe que en este mundo se paga todo.
0: Ya, oiga, sabe que no me está gustando mucho la conversación con usted, don Sebastián, hoy día. No. Mi hija son todas solteras y sin pololo, así que no. No. Nada de pololo aquí, no.
1: Yo lo mejor solita, dice.
0: Sí. Ya, Sebastián, gracias por llamar, porque esté bien. Listo, chao. Mire, don Sebastián, agarrándome para el deseo con mi hija y las va a pagar todas, me dice. 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Agradecemos a nuestros auspiciadores como siempre, pues. Son los que hacen posible que el programa salga al aire. Nosotros nos vamos a quedar con un temita y un saludo muy especial a nuestro amigo de Aguabuena, don Patricio Garrido. Que yo creo que está pensando, don Patricio, que lo abandoné. No, señor, no lo abandoné. Me pidió una canción que es un ícono de la música, no sé si chilena, peruana, boliviana, por ahí está la mezcla, de nuestro amigo Adrián Los Dados Negros. ¿Se acuerda de él o no? Todavía canta mi amigo Adrián. Tiene hartos años ya, pero todavía es músico, todavía canta. Con su hija también, tienen un dúo muy bonito. Y así que vamos a escuchar para despedirnos. Y antes de eso quiero agradecer, por supuesto, a todos los auditores y a toda la gente que nos escucha todos los días, la gente que está enfermita en la cama, los que están de pie, los que andan trabajando, los que están celebrando, que tengan un muy, pero muy buen descansar. Mañana será día de trabajo de nuevo, con harto ánimo. Les decía que mañana va a estar parcial, no va a llover, así que salgamos un poquito de la casa, saquemos la ceniza y vamos a disfrutar un día primaveral mañana, si Dios quiere. Que duerman todos muy bien y, por supuesto, que todo Dios les bendiga a todos. Y mañana nos vemos si Él así lo permite. Escuchamos a Adrián Los Dados Negros. Esto es Tarjetita de Invitación. Un clásico. Nos vemos mañana. Gracias. Chau.